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0: Baby, a mí me dijeron que tú metes mano. ¿Quiénes son los que comandan una nueva generación? La Liga Multiplatino, Bad Bunny, Davey, Omar Kors. Tú sabes, los ídolos tuyos. Seguramente te están preguntando cómo lo hacen. Tienen que apretar.
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0: son las 10 de la mañana. Saludos, comenzamos en la sintonía de Radio Teror, nuestro magazine matinal, jornada de martes 29 de septiembre de 2026, y destacamos que la guagua de las promesas trae a Teror 4.505 ruegos para la Virgen del Pino y marca un nuevo récord con un 7%, en este caso el 7º año consecutivo. Global entregó en el día de ayer el ejemplar en el que se recogen las peticiones a la Virgen del Pino durante las fiestas a través de la iniciativa solidaria de Guaguas en Global. La 7ª edición se consolida alcanzando un total acumulado de más de 17.600 promesas depositadas para la Virgen del Pino. Ampliaremos esta información en nuestro programa de hoy, en el que vamos a contar como primera invitada del día con la edil del Gobierno Municipal, Ilenia Sánchez. Con ella compartiremos la actualidad municipal. También el apunte del cronista oficial de Gran Canaria, Juan José Laforet, y el rico menú de la compañera Alicia Rodríguez. Hoy martes llegan los deportes a las 11 de la mañana con Manuel Cárdenes, y como cada día vamos a comenzar junto a la actualidad, las noticias que aparecen en las portadas de los periódicos y también en nuestra web municipal teror.es. Vamos con la actualidad del día.
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0: Repasamos la prensa, vamos con la portada del periódico Canarias 7, 550 migrantes al hierro y el Estado no informa. Sánchez improvisa un decreto de vivienda y Coalición Canaria exige no penalizar al pequeño propietario. 28 bebés se necesitaron una familia de acogida en agosto. También es noticia que el delegado en Ceuta reconoce ahora que avisó de la avalancha. Por otro lado, el gobierno no apoyará el uso mixto de los complejos turísticos que pedía el PSOE. También la suelta del perro maldito en portada. El poder del caos siembra el pánico en Valsequillo durante una noche terrorífica. Y en deportes, el Club Baloncesto Gran Canaria Álamo quiere modernizar el club y aumentar el número de abonados. Cambio de portada, la provincia, Diario de Las Palmas, el perro maldito en la imagen principal, 40 años de perro maldito en Valsequillo. Coalición Canaria plantea reformar para proteger al pequeño propietario. Seguimos con los vecinos de Arenales, que se movilizan para acabar con la inseguridad. Teror también en portada, con la guagua de las promesas que llega hasta Teror, a la Villa Mariana, con 17.665 promesas, mensajes para la Virgen. Y también declaraciones de José Miguel Álamo, presidente del Granca. El objetivo está claro, pero no ganaremos todos los partidos. 3 minutos sobre las 10 de la mañana, más noticias ahora en nuestra web municipal.

0: Y la guagua de las promesas ha vuelto a marcar un récord de, en este caso, al conseguir sumar 4.505 promesas en su séptima edición, que se van a convertir en kilos de alimentos para las personas vulnerables. El libro con las plegarias a la Virgen del Pino llegó ayer lunes, el 28 de septiembre, a la Basílica de Teror para reposar a los pies de la patrona de Gran Canaria. La compañía de transporte de viajeros Global ha hecho entrega en la Basílica de Nuestra Señora del Pino el libro que recopila todas las peticiones y promesas recogidas durante la séptima edición de la iniciativa de la Guagua de las Promesas. Este año la campaña ha recogido un récord, en este caso histórico, alcanzar las 4.505 promesas depositadas por la ciudadanía a través de la web habilitada por la compañía. Con este nuevo hito, la iniciativa suma un acumulado de 17.665 promesas, mensajes y deseos desde su puesta en marcha en el año 2020. También recordamos que el punto limpio móvil del Cabildo de Gran Canaria va a estar hoy martes 29 de septiembre en el casco de Teror, ubicado en el aparcamiento de Llanes Mató junto a la estación de guaguas, y donde va a permanecer en horario de 8 a 14 horas. Contenedor metálico compuesto por varios compartimentos destinados a albergar recipientes homologados, pequeños electrodomésticos, aerosoles, baterías, y se podrá verter residuos de origen doméstico que no puedan depositarse en los contenedores de residuos convencionales. Está previsto que en el de octubre el punto limpio móvil venga también a Teror, los días 13 de octubre en el barrio del Palmar, el 20 de octubre en el casco de Teror, también en el mes de noviembre seguirá el día 10 en el barrio de Los Llanos, el día 17 en el casco, y para el mes de diciembre vendrá al casco de Teror el día 15. Y el barrio terorense de Los Llanos se prepara para celebrar sus fiestas patronales en honor a San Francisco de Asís, con un programa de actos que tendrán sus días principales el primer fin de semana de octubre, aunque el arranque oficial de la festividad será el día 2 de octubre con la lectura del pregón a cargo del joven vecino Kevin González Llanes a las 20:30 horas. La programación festiva se inició el pasado 18, continuó también el día 25 y el próximo 1 de octubre con el torneo del envite. Y Teror se va, en este caso, abrirá el municipio su Plaza de los Libros 2026 el fin de semana del 2 al 4 de octubre, convirtiendo un año más en la Alameda Pío XII en un espacio para la promoción de la lectura y la cultura, donde estarán las dos librerías del municipio y una amplia representación de autores y editoriales que presentarán sus libros. Además, se ofrecerán actividades paralelas, talleres, cuentacuentos y música dirigidas a todos los públicos. La sexta edición se va a inaugurar el viernes día 2 de octubre a las 16:30 horas con la lectura de un manifiesto a cargo del lingüista y escritor terorense Gonzalo Ortega. Va a permanecer abierta durante el sábado y la mañana del domingo. Las dos librerías del municipio, Greda Canaria y Trébol APP Informática Teror, participarán con una variada oferta de libros que podrán adquirirse en la misma plaza. Y por último, la Biblioteca Municipal de Teror ofrece este próximo jueves, día 1 de octubre, a las 17:30 horas, una sesión de narración oral titulada La Tierra en Casa de Todos, a cargo de la narradora Aurora Armas. La entrada es gratuita, previa solicitud, a través del correo electrónico biblioteca@teror.es, indicando cuentacuento, así como el nombre completo y edad de todos los asistentes, o bien acudir a la Biblioteca de Teror, ubicada en calle La Escuela número 1, e inscribirse presencialmente. Pasan 7 minutos sobre las 10 de la mañana en directo en Radio Teror. Hacemos una breve parada y enseguida vamos a compartir la actualidad municipal junto a la concejala del Grupo de Gobierno Terorense, Ilenia Sánchez. Será en esta misma sintonía. Sigan conectados.
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0: 12 minutos pasan ya sobre las 10 de la mañana. Y vamos a saludar ya a nuestra primera invitada del día, con quien vamos a compartir la actualidad municipal, concejala delegada de Hacienda y Contratación, Fomento y Comercio, Desarrollo Local y Empleo. Con nosotros, Ilenia Sánchez. Buenos días, Ilenia, bienvenida.
1: Muy buenos días a todos y a todas.
0: Bueno, hacía tiempo que no te saludábamos en la radio. Un placer tenerte nuevamente con nosotros. ¿Todo bien, Ilenia?
1: Sí, todo bien. Seguimos trabajando y intentando gestionar todas las áreas desde la mejor manera posible.
0: Antes de entrar en materia, vamos a hablar del Pino, que acabamos de finalizar. ¿Qué tal la fiesta este año, Ilenia? ¿Qué valoración realizas? ¿Cómo lo has visto?
1: Muy bien, yo creo que ha tenido una buena afluencia de visitantes. Creo que la valoración es positiva en todos los aspectos, tanto en eventos, en conducta ciudadana, consumo en el municipio. Yo creo que la valoración ha sido bastante positiva.
0: Valoración positiva de las fiestas del Pino, que también tiene una importante repercusión o repercute económicamente en los comercios del pueblo. Es la época más importante, ¿no?, de todo el año.
1: Sí, es una época en la que nuestro comercio pues recibe una gran afluencia de personas y, bueno, una época para aprovechar. Uh-huh. y para recibir y tratar como mejor sabemos a todos los visitantes. Y a su vez sirve para que todos conozcan la oferta comercial que tenemos en el municipio.
0: Nos queda este último trimestre del año, mañana será el último día de este mes de septiembre, y ya empieza a prepararse la Navidad, cosa extraña, porque todavía queda bastante tiempo, pero hemos visto algún comercio de Teror que ya tiene la campaña puesta.
1: Sí, ya empezamos con la campaña Navidad, a pesar de que entre medias hay otra,
0: queda mucho, ¿no?
1: Hay otras fiestas como, por ejemplo, el Festival de Cine de Terror, que será a final de octubre y principios de noviembre. Pero bueno, ya tenemos el anticipo puesto en algunos comercios del municipio.
0: La fiebre de la Navidad, que cada año comienza mucho antes. Creo que esta semana has mantenido una reunión con la asociación Hace Terror y con los empresarios y comerciantes. Entiendo que para planificar ya este último trimestre.
1: Sí, la reunión fue con la directiva de Hace Terror, uh-huh, pues con la idea de planificar un poquito este final de año y sobre todo hablar sobre posibles ferias que, uh-huh, queramos realizar de cara al 2027, pues para organizarlas con tiempo.
0: O sea que ya el 2027 también está en la agenda, ¿no?
1: Claro, cuando queremos hacer grandes ferias, como puede ser la Feria de Saldo o la Feria, uh-huh, del Chorizo, pues implican un mayor trabajo y una mayor gestión que hay que empezar desde con muchos meses antes.
0: Ferias que, por cierto, funcionaron muy bien en este 2026 y por lo que intuyo se pretende, ¿no?, mantener.
1: Sí, la idea es seguir realizándola. La Feria de Saldo se

0: reanudó después de muchos años sin realizarse en el municipio. Tuvo mucho éxito y la idea es que perdure otra vez en el tiempo. La Feria del Chorizo fue una iniciativa nueva, funcionó muy, muy bien con ese bocadillo más largo de la historia y, bueno, la idea es volverla a realizar, mejorar todos aquellos aspectos que encontramos que podían haber fallado o no salido tan bien como esperábamos y ofrecer más actividades y más recursos.
1: Muy bien, nuestra zona comercial potente, fuerte y con una amplia variedad de ofertas y campañas que se realizan durante el año. ¿Alguna propuesta concreta para este último trimestre, al margen de la campaña de Navidad, que entiendo que también ya están con ello?
0: Todavía estamos barajando opciones. Después de la reunión de ayer, los dos, no tanto Aceteror como yo, nos hemos llevado tarea para pensar y volvernos a reunir y concretar ya ideas ya más definitivas.
1: Bueno, queda poquito para concluir el año. Cuando nos demos cuenta, como decíamos antes, ya estamos metidos de 100% en la Navidad, que es una campaña importante, ¿no?, también para ustedes.
0: Por supuesto, es una de las campañas en las que tenemos que hacer mayor hincapié y mayor refuerzo a nuestros comercios. Es cuando aumenta el consumo y la compra en el municipio. Y bueno, desde el consistorio pues queremos reforzar y apoyar al comercio local.
1: Visibilizar también, ¿no?, nuestros comercios, que a través de Aceteror se realiza con redes sociales y otras herramientas con las que se intenta potenciar.
0: Exactamente, desde el área de comercio pues intentamos trabajar buscando ayudas y líneas de subvención que nos permitan pues dar visibilidad a nuestra zona comercial, y en ello estamos ahora mismo trabajando, y para fomentar que el comercio tenga unas mayores ventas durante todo el año, no solo en determinadas épocas.
1: Que sea un año completo, ¿no?, de forma general. ¿Siguen con los cheques regalos, que sabemos que nos han acompañado durante toda la temporada?
0: Exactamente, se sigue con los cheques regalos. El siguiente, no sé decirte la fecha que tiene de sorteo, pero como siempre, uno al trimestre se siguen sorteando.
1: Realizando las compras en los comercios, ¿verdad?, de la zona comercial abierta de Aceteror, y a través de esa fórmula podemos participar en sorteos interesantes que también llaman la atención, ¿no?, y animan al consumo.
0: Sí, es una forma de agradecer al consumidor pues que utilice y gaste sus recursos en nuestro comercio local y no se vaya fuera de aquí.
1: No sé si quieres decir alguna cosita más sobre la Concejalía de Comercio, invitar a seguir, ¿verdad?, comprando en Teror y poner en valor nuestros comerciantes. De hecho, bueno, ahora acabo de recordar el caso de la tiendita de Benjamín, que recibía ese reconocimiento por parte del Día Internacional del Turismo. Tenemos un potencial importante desde aspectos mucho más modernos y novedoso hasta la parte más tradicional.
0: Sí, siempre lo he dicho, que yo creo que en Teror tenemos de todo para no tener que salir de aquí a hacer un consumo fuera. Ahora tenemos, que no sé si lo tenías pensado nombrar, el plan Renove de electrodoméstico que ha sacado el gobierno de Canarias. Tenemos dos comercios asociados a ese plan Renove, que es Comercial Ferrera y Muebles Teropino. A través de la página se publicará hoy en prensa cómo pueden solicitar ese bono, y a partir del 1 de octubre volverá a estar disponible una nueva remesa de importe. Tiene la novedad de que pues se pueden solicitar dos tipos de ayudas, uno para los clientes en general y otro para familias vulnerables, que se aumenta un poco la cuantía del bono.
1: Pues esa información será publicada a través de nuestra web municipal, poniendo el foco de atención en los dos comercios que participan de nuestro municipio, por supuesto, para animar en esa propuesta del Gobierno de Canarias, el plan Renove de electrodomésticos y esas posibilidades. Hay una importante partida económica de 1,6 millones de euros de bonos, con ayudas hasta 250 con carácter general y, como tú decías, 450 para personas en situación de vulnerabilidad. De esa manera, muchas personas podrán acceder a ello.
0: Efectivamente, es una pequeña ayuda para cambiar nuestros electrodomésticos y también la posibilidad de hacerlos un poquito más eficientes, lo que nos va a suponer un ahorro energético.
1: Uh-huh. Pues nos alegra que sea de esa manera y estaremos atentos, por lo tanto, a las redes sociales del Ayuntamiento y también a nuestra web municipal teror.es. Vamos ahora con la Concejalía de Empleo, ya que en este mes de septiembre el Ayuntamiento está realizando una encuesta para conocer las necesidades formativas profesionales en el municipio. Interesante esta propuesta, porque lo que se pretende, y ahora nos lo explicará Ilenia, es conocer, tanto por parte de la población como también por parte de las empresas del municipio, sus necesidades en ámbitos sociolaborales. Cuéntanos un poquito.
0: Sí, la idea de esta encuesta nace de la posibilidad de ofrecer cursos de que nos mejoren a nivel profesional de cara a la búsqueda de empleo. Y lo que tratamos es, en vez de ofertar cursos que a priori nosotros podemos pensar que pueden ser de utilidad, pues preguntar primero cuáles son las necesidades que tienen nuestros vecinos, qué necesidades formativas tienen para, de cara al ciudadano en general, pues para mejorar esa búsqueda de empleo o conseguir un nuevo empleo, y de cara al comercio y a las empresas, pues ver qué necesidades formativas necesitan en sus trabajadores, pues para mejorar.
1: ¿Cuánto tiempo se va a realizar esta encuesta y cómo podemos participar en ella?
0: La encuesta salió publicada, si no recuerdo mal, el 15 de septiembre y estará todavía puesta y accesible hasta el 15 de octubre.
1: Tenemos tiempo, por lo tanto, y es fácil de acceder a ella, ¿cómoda?
0: Sí, es un formulario al que se puede acceder simplemente picando en el enlace que aparece en la publicación. Y una vez que contesten, es de manera anónima, nos llegarán los resultados a nosotros.
1: Y a través de esos resultados que se van a obtener, se tomarán decisiones, ¿no?
0: Exactamente.
1: Para ofertar.
0: La idea es elaborar un plan formativo que comience en el primer trimestre del próximo año, pues a razón de esas necesidades que nos han hecho llegar los ciudadanos.
1: En materia de empleo no son competencias directas de los ayuntamientos, pero esta es una fórmula, ¿no?, que podemos tener de conocer esas necesidades, esas prioridades y poder ayudar en ello.
0: Efectivamente. Creo que siempre hay que tenerlos en cuenta y ver qué necesidades hay actualmente, pues, para ofrecer desde la manera que nosotros podemos, pues esos recursos.
1: No sé si desde que se inició la encuesta ya se han recibido bastantes encuestados, gente que haya participado.
0: Sí, ya tenemos bastantes respuestas. La verdad que ha tenido una buena aceptación. Y bueno, esperamos que sigan rellenándola y cumplimentándola para nosotros tener más información.
1: Pues tenemos hasta el 15 de octubre para poder realizarlo. El enlace se encuentra en nuestra web municipal, teror.es, donde pueden acceder personas desempleadas o que busquen mejorar su situación laboral, y también, por otro lado, para los comercios y también establecimientos. Si estamos hablando de empleo, te quiero preguntar también por el o los planes de empleo, algunos que ya han comenzado, y creo que también antes de que finalice el año se iniciará algún otro más.
0: Sí, ahora mismo tenemos en activo un plan de empleo que finalizará a final de noviembre. Es un plan de empleo que viene con formación también, y los trabajadores que forman parte de él pues empezarán la formación en breve. Y a principios de diciembre creemos que puede empezar un nuevo plan de empleo. Estamos pendientes de que la consejería lo resuelva y salga la publicación, y para que vuelvan a comenzar otros 6 meses otro grupo de personas desempleadas del municipio.
1: ¿Perfiles?
0: En este caso, el próximo que viene es para unidades familiares sin recursos. Y perfiles suelen ser peones de jardinería y capataces.
1: Muy bien, será ese plan de empleo que está pendiente del Gobierno de Canarias para el mes de diciembre. Y si te pregunto por el que comenzó en el mes de junio, creo que fueron unas 29 personas que se incorporaron a esa plantilla del Ayuntamiento, desde Vías y Obras, Servicios Sociales, Servicios de Agua, Parques y Jardines, Juventud y Cultura. ¿Sigue activo?
0: Sí, ese plan de empleo incorporó 29 personas en diferentes categorías. Se incorporaron peones de jardinería, peones de obra, albañilería, fontanería, auxiliares administrativos, animadores socioculturales. Entraron un número de perfiles profesionales diferentes y que, bueno, comenzaron en junio y finaliza ahora a final de noviembre. También estamos a la espera de recibir para solicitar otra vez de nuevo ese tipo de subvención y el año que viene poder contar con otra tanda de personas de las mismas categorías.
1: Pues nos alegra siempre que hay trabajito, ¿verdad? Las familias se fortalecen económicamente y es todo un aliciente también para los parados de larga duración, pues tener esa oportunidad.
0: Sí, al final nosotros en materia de empleo no tenemos competencias, pero sí es verdad que podemos gestionar todo ese tipo de subvenciones para darle posibilidades de empleo por lo menos al menos 6 meses a muchas familias.
1: Muy bien. Por último, antes de marcharnos, tenemos un fin de semana interesante con la Plaza de los Libros que se organiza a través de la Concejalía de Cultura de nuestro ayuntamiento, pero también en el ámbito comercial tiene un impulso con las dos librerías, tanto Greda como Trébol. Animar, ¿no?, a visitar los stands y conocer cada uno de esos autores que vienen hasta Teror.
0: Efectivamente, tenemos un fin de semana cultural muy, muy apropiado, con la están presentes, como bien has dicho, las dos librerías. Ya viene siendo, si no me equivoco, la sexta edición.
1: Te lo busco enseguida. Sí, creo que sí. La sexta edición de la Plaza de los Libros, así es.
0: Y bueno, siempre ha tenido mucho éxito animar a las personas a que participen. Y que la visiten. Hay diferentes entrevistas, presentaciones de libros. Tiene un programa bastante amplio y muy atractivo.
1: Y aparte de que podemos visitar la plaza, tendrán stand las dos librerías y podemos curiosear libros, ver algunas ofertas, algunas propuestas, novedades, todo ello.
0: Efectivamente, las dos librerías están presentes pues con sus stand y podrán vender sus todos los libros que ellos nos presenten.
1: Pues esperamos que se vendan todos, que no quede ninguno por vender, que es interesante y atractiva esta Plaza de los Libros con la cantidad de actividades que al margen de las presentaciones también se van a realizar, talleres, conciertos, va a estar un fin de semana cargadito de cultura.
0: Y lo importante que es pues fomentar la lectura entre todos.
1: Muy bien, buen consejo. Pues Ilenia, gracias por la visita, feliz semana.
0: Gracias a ti siempre por la invitación.
1: Nos acercamos ya a las 10:30 de la mañana. En breve, el cronista oficial de la isla de Gran Canaria, también de Las Palmas de Gran Canaria, Juan José Laforet, trae el apunte. Y la compañera Alicia Rodríguez será la encargada del rico menú. Y a las 11, en media horita, los deportes. Estén atentos con Manuel Cárdenes. Breve parada y volvemos.

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0: Avanzamos en la sintonía de Radio Teror para dar paso a nuestro apunte de hoy martes que nos ofrece el cronista de la isla de Gran Canaria, también de Las Palmas de Gran Canaria, Juan José Laforet. Adelante, Laforet, con el apunte de hoy.
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2: Muy buenos días, un cordial saludo. Se llega a octubre y llega con octubre una de las fiestas más antiguas y más tradicionales de Gran Canaria, las fiestas de la Naval, unas fiestas que no solo son del puerto, de la gente del puerto, sino que históricamente han sido fiestas también de toda la isla, se puede decir, de muchísima gente. Y así es, cada año, llegados los primeros días de octubre, el faro gira más inquieto y su luz refulge con mayor brillo. Banderolas, banderas y gallardetes de edificios y empresas del puerto flamean con mayor vigor. Las olas arrullan la playa con un sentimiento especial y las bocinas de buques resuenan de nuevo en un inesperado concierto que rivaliza con la brisa atlántica. Pero no, todo ello fulgura, suena y se siente con la misma hermosa y vital intensidad de cada día, de cada hora portuaria e isletera. Mas cada comienzo de octubre, lo que tintinea inquieto e impaciente es el corazón de todo un barrio. Lo que reluce sin par es el brillo de los ojos de cada uno de sus hijos. El aire y aroma del arrullo que se presiente es el de la querencia de toda una isla y su capital entera, que en pocos días encaminarán sus pasos en pos de su Señora de la Luz, pues un año más comienzan en su honor las antiguas y tradicionales fiestas de la Naval. Cada mes de octubre la isleta y su puerto tras izar su bandera festera y pregonar sus fiestas, que son fiestas grandes para toda la capital, que encuentran ellas no solo un referente de la trascendencia que para esta ciudad atlántica populosa, moderna y cosmopolita tuvieron estos entornos de playa y montañas isleteras en el transcurso de los siglos, en el fragor de muy diversos acontecimientos y eventos destacados, sino una atalaya desde la que se proyecta todo ello y nos ayuda a comprender mucho mejor nuestro presente y la senda de los tiempos hacia los que nos hemos encaminado, impulsados por un espíritu de alegría que inunda de calor y color todas sus calles, plazas y salones. Se abren las puertas a un ambiente festivo que se percibe mucho más allá, por las mismas sendas que en los días siguientes recorrerán miles de gran canarios al encuentro con Nuestra Señora de la Luz, patrona general del puerto y alcaldesa mayor perpetua de la ciudad, que luce su casa bien engalanada para recibir a sus hijos y a cuantos devotos acuden a ella, como lo han hecho ya a lo largo de más de 100 años en este esbelto y amplio templo y como antes lo hacían en su íntima y sugestiva ermita, que hundía sus raíces en siglos de historia de estos arenales portuarios, a donde llegó la magnífica talla de su imagen que en 1779 realizó el gran Luján Pérez, al que la isleta ha querido recordar con gratitud, rotulando con su nombre una de las vías del barrio desde los primeros tiempos de su urbanización. Y esta talla se encargó por la familia del capitán José de Arbonías y Muñiz, inolvidable personalidad en la historia del puerto, que fuera mayordomo de esta ermita y de su culto y estuviera vinculado a la defensa de la bahía y su castillo. Y es que, llegado octubre, la isleta está en fiesta un año más. Y aquí habría también que decir un siglo más, pues son estos festejos que con orgullo pueden volver la vista atrás y encontrarse con un pasado y una historia señera, importante, no solo para el barrio y la ciudad, sino para buena parte de la Gran Canaria que hoy, como en siglos anteriores, tiene aquí unas celebraciones abiertas de par en par. Y al llegar a esta fiesta siempre me viene a la memoria, como si aún se presintiera en el aire de los actuales festejos, el afamado viaje de Seña Encarnación y su familia, junto a un burro, al que palo va, palo viene, pusiéronle verde las costillas, como recogía Rafael Ramírez y Doreste en el capítulo La Naval de su libro Donde nací, cuadros canarios. Y venían para participar en la romería a la Virgen de la Luz y en la fiesta de la Naval en un momento indeterminado de mitad del siglo XIX, pues es un certero exponente de la importancia y el interés popular que despertaron siempre estas fiestas siglos atrás. Seña Encarnación y sus familiares salieron muy temprano desde su casa en el frondoso valle de Jinábar. Entraron por la portadilla de San José y se dirigieron al Toril y tras comprar dulces en Triana y engrosar sus cestas con buenas provisiones de pescado en escabeche, aguardiente anisado y vino, tomaron camino del puerto. Tras recorrer ese camino cercano del litoral, dejaban atrás el castillo de Santa Catalina, luego el mesón de donde salía un olor a sopa de mariscos que abría el apetito a las piedras, y luego la casa de la Virgen que aparecía en aquel desierto un palacio. Y llegaron por último a la iglesia en donde se veneraba a la Virgen de la Luz. En fin, octubre en la Gran Canaria tiene por nombre La Naval y por asiento la Bahía de la Luz y su barrio de la Isleta. Octubre es un balcón enramado desde el que se escapan miradas y suspiros a una Virgen que cada año avanza entre sus hijos como alcaldesa y capitana prudentísima de una nave que tiene en su manto el velamen más seguro y en sus manos el timón más firme. Es melancólica alegría en un otoño con aromas de primavera, de quienes sin poder estar allí también hacen de este mes una naval que arraiga en sus corazones y aflora en sus emociones. Octubre es para el Gran Canario momento de regresar al puerto, de retomar a una Virgen que bandera, guión, enseña e insignia de un puerto y una ciudad que solo quieren reconocerse en el sagrado y fúlgido espejo de su rostro inmaculado. Es octubre y por malagueñas cadenciosas y sonoras le canta su barrio, le canta su gente que en sus fiestas, las de la Naval, comienzan este próximo viernes en el puerto de la Luz, en esas isletas que son una isla donde la isla entera suena a canción de caracola. Un cordial saludo y que disfruten de estas fiestas si pueden ir a ellas. Hasta el próximo martes.
0: Hasta el próximo martes, Laforet. Muchas gracias por el apunte y llevarnos un pedacito hacia las fiestas de la Luz, las fiestas de la Naval. Y vamos ahora a la cocina, vamos todos juntos porque llega Alicia y el rico menú del día.

0: Saludamos ya a la compañera Alicia, bienvenida, buenos días.
1: Hola, buenas, ya estamos aquí.
0: Ya estamos aquí, Alicia, que he dicho yo que vamos todos juntos a la cocina, pero cada uno a la suya.
1: Sí, claro, claro.
0: Porque no. Si nos vamos todos a la misma cocina no cabemos, ¿eh?
1: No, por lo menos en la mía no.
0: No, la mía también es chiquitita, quita, quita. Además, no hay cosa que a mí por lo menos peor me siente y más me agobie que estés cocinando y tengas una persona detrás.
1: Ay, no, no, yo he hecho a todo el mundo fuera, no, yo en la cocina no quiero a nadie.
0: ¿Verdad? Sí. Que uno necesita su concentración.
1: Pues sí, pues sí.
0: Muy bien, compartimos gustos, Alicia, y forma de ser.
1: Fíjate tú.
0: Mira tú, Jesús, Dios mío bendito. Venga, vamos con el menú, cuéntame.
1: Mire, vamos a hacer una pechuga de pollo con papas y guisantes.
0: Bueno, venga, o sea, como si fuera una salsita.
1: Pues sí, un estofado.
0: Un estofado de pechuga, ¿vale?
1: De pechuga de pollo.
0: Te escucho y tomo nota.
1: Mira, dos pechugas de pollo, dos papas medianas, 150 gramos de guisante, un diente de ajo, una cucharada de pimentón, media cucharada de ajo, media cucharada de orégano, aceite, sal y pimienta. Mira, cortamos las papas en cubitos y la guisamos 8 o 10 minutos. Mezcla el pimentón, los ajos, el polvo, el orégano, la sal, la pimienta y un poquito de aceite. Unta la pechuga con la mezcla, cocina el pollo en el sartén a fuego medio, 5 o 7 minutos por cada lado, hasta que esté bien cocido. Saltea las papas con los guisantes durante unos minutos. Y bueno, guisamos todo junto y después lo servimos todo junto. Ya teníamos las papas guisadas por un lado, habíamos guisado las pechugas por otro y, uh-huh. Y después, bueno, las juntamos como si fuera una salsa.
0: Muy bien. Oye, pues tiene muy buena pinta esa pechuguita.
1: Pues sí, una manera distinta, que nos he frito, guisado sí. Y, uh-huh. Bueno, contundente.
0: Y para mojar un piquito de pan, mija.
1: Pues claro. Ay, que no. el pan que nos falle.
0: El pan que nos falle en la mesa. Sí, Vamos con el postre, entonces.
1: Pues mira, dice que es tarta de yogur y fresa sin horno.
0: Pues si lo dices, ¿qué será?
1: Mira, 200 gramos de galletas tipo María, 80 gramos de mantequilla a derretida, 400 gramos de yogur griego, 200 mililitros de nátar para montar, 80 gramos de azúcar, 6 hojas de gelatina, 250 gramos de fresa y una cucharada de vainilla. Vamos a empezar a hacerlo. Mira, tritura las galletas y mezclas con la mantequilla. Presiona la mezcla en la base del molde con la gelatina en agua fría durante 5 minutos. Calienta unas cucharadas de nata y retira del fuego y disuelve en ella la gelatina derretida y escurrida. Mezcla el yogur con el azúcar y la vainilla, añade la gelatina disuelta. Monta el resto de la nata y mezcla suavemente con el yogur. Ajá. Incorpora unas fresas troceadas, vierta sobre la base y refrigera al menos 4 horas. Y decoramos con el resto de las fresas que teníamos. Compramos un cacharrito de fresas, pues hay que aprovecharlas y ponerlas troceaditas por encima de la tarta, como... Pues nada, ya tenemos el postre sin horno.
0: Sin horno, que es más fácil y más rápido.
1: Pues sí, aunque haya que esperar a que se ponga frío un poquito en la nevera, pero... Ahí lo tenemos.
0: Alicia, estupendo el menú para hoy. Seguimos y mañana volvemos.
1: Pues venga, entonces hasta mañana.
0: Un abrazo. Otra vez. Feliz día.
1: A ti para todo.
0: Diez minutos para las 11 de la mañana. Y llega la información deportiva de Porteror a nuestra emisora municipal. Será a las 11 con Manuel Cárdenas y compañía. Sigan conectados. We got it together, didn't we? We've definitely got our thing together, don't we?

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0: Avanzamos en la sintonía de Radio Teror para quedarnos a continuación con nuestro espacio de deportes a las 11 de la mañana en directo en nuestro magazine matinal y en la redifusión a partir de las 14 horas. Nuestro compañero Manuel Cárdenas, listo y preparado. Buenos días, Cárdenas.
1: Aquí estamos. Buenos días. ¿Cómo anda, amigo Israel?
0: Muy bien. Además, muy contento en el programa de hoy porque tenemos una incorporación que tendremos, no sé si todos los martes, pero cuando pueda, nuestro compañero Raúl Domínguez se incorpora también a los deportes los martes y le damos la bienvenida. Raúl, buenos días. Bienvenido.
2: Buenos días, Israel. Gracias por invitarme aquí a tu casa,
0: la de todos. La casa de todos los terorenses. Y Cárdenas, qué bueno, ¿verdad? Nutrirnos de otras voces. Hombre, y ampliar el equipo de los deportes.
1: Por lo menos tenemos una persona para mí que entiende algo de fútbol y viene bien argumentado lo que es el tema del Teror.
0: Sí, sobre todo
1: a nombrar el Teror, porque ahora mismo es jefe de prensa de la Unión Deportiva Teror, que es la primera vez en la historia, en los 70 años de historia que tiene el Teror, tener un jefe de prensa. Eso no lo ha tenido nunca el Teror. Uh-huh.
0: Pues es importante porque hoy en día, Raúl, ¿verdad?, la comunicación es fundamental y el Teror quiere llegar al público, a la afición, y a través de la comunicación, de las redes sociales, de la emisora municipal y de otras herramientas, es una fórmula, ¿no?, de hacerlo.
2: Pues sí, Israel. Una de las cosas por las que estoy aquí es porque entendimos hace ya unos meses, hablando con el presidente y con el resto de directiva, que potenciar la imagen del club era vital. Eso estamos intentando estar en el ayuntamiento, en el tablón de noticias, aquí en la Radio Teror, por supuesto, en las redes sociales, fotografía profesional, queremos meter videógrafo, pues queremos darle una vuelta al club que quizás nunca se ha hecho.
0: Pues sí, aplaudimos todas esas iniciativas. Y Raúl, lo que decía Cárdenas, de que al menos tú sabes de fútbol, que sabes de deporte, y que se alegra, lo dice por mí, porque sabe que yo cero patatero. O sea, que vienes a nutrirnos y con Cárdenas voces acreditadas para poder hablar del mundo del deporte.
1: Sobre todo ahora de la gran victoria de Unión Deportiva de Las Palmas.
0: Victoria, dice Cárdenas, centremos, por favor, vamos a centrarnos.
1: Por favor.
0: A ver, valoraciones sobre el último encuentro de la Unión Deportiva de Las Palmas, señores.
1: Fatal, fatal, fatal. Yo ya mi Unión Deportiva de Las Palmas me aburre. Que tú te sientes en nuestra Unión Deportiva de Las Palmas y a los 8 minutos ya va 2-0 perdiendo. Uh-huh. Eso quiere decir de que este equipo, ojalá me equivoque, ojalá, y yo lo llevo diciendo desde el principio de temporada. Y tú sabes las peleas que tengo aquí con Mariano, porque no ve sino amarillo, amarillo, amarillo, no ve otra cosa. Y señores, hay que tener los pies en el suelo. Las Palmas no tiene equipo ahora mismo, no tiene equipo, sobre todo del medio campo hacia atrás. Da pena, da pena. Amigo...
0: ¿Cómo ves tú la cosa, Raúl?
2: Bueno,
0: ¿qué sensación está del equipo amarillo?
2: Bueno, la verdad que si uno mira el calendario, siempre piensa que jugar en Eibar es un campo difícil y sacar los 3 puntos no será fácil. Es verdad que el equipo venía en una trayectoria un poco con mucha duda después de la derrota con el Burgos. Y bueno, pasó lo peor, como dijo Manuel, y a las 8 minutos iban 2-0. Entonces nada, no les toca más que romper la dinámica negativa. La defensa, como dice Manuel, quizás es el punto más señalado, y ahí está Rubén de la Red para darle un cambio a todo y que rompa la dinámica, y sobre todo en casa sacar los 3 puntos, porque si no, ya en prensas y en medios más generalistas se hablará de otra cosa.
1: Exactamente, ese para mí va a ser el problema, y sobre todo el tema de jugar muy adelantado. Tú no puedes jugar con un equipo que defensivamente no eres muy bueno, adelantado, porque no tenemos defensa rápido, que el año pasado tenía a Mikel Malmo, que tú lo podías dejar allí y él en todos los cruces, ahí estaba el hombre, y ahora mismo la Unión Deportiva de Las Palmas no tiene un tío como él, y se está notando bastante, bastante. Y el portero, pues, la verdad que yo ahora mismo, como Gran Canario, yo le daría una oportunidad al Teronense, a Adrián Suárez. Yo le daría una oportunidad. Ahora es la hora de darle una oportunidad, a ver si es verdad que tenemos un portero gran canario en el primer equipo. Yo estaría en el puesto de la red y no me guiaba por nadie, sino por él. Él ve los entrenamientos y tiene que ver que un portero que no domina la portería y sobre todo con los pies, si Adrián es de los que domina la pierna desde niño en el alevín, y eso que estaba, jugaba con gafas, dominaba bastante bien lo que es el área. Entonces, si tú tienes un portero que te da esa seguridad, yo creo que en la Unión Deportiva gana mucho ahí.
2: Bueno, esto también tiene dos vertientes, ¿no? Si el entrenador quita ahora a Caro,
1: ya.
2: Lo señala y le hace un daño mental muy fuerte al jugador. Y Adrián, por un lado, me alegraría por él, por tener la oportunidad que lleva ya más de un año esperando, sí. y no le llega, ¿no? Ha subido en el escalafón un peldaño porque ya no está Dino Jorca, ahora está Caro y después va él, ya no es el tercer portero.
1: Sí.
2: Y cualquier lesión, cualquier cosa que le suceda al compañero, una enfermedad, lo que sea, le beneficia. Ya estuvo a punto, creo que, debutar hace un par de semanas porque estaba el portero con fiebre, creo que estaba malo, ¿verdad? Pero no le llegó esa oportunidad. Bueno, esperemos que si llega la oportunidad, por Adrián, por supuesto, y como terorense que es, pues estamos todos de que lo haga lo mejor posible y si puede quedarse en el puesto y afianzar una titularidad en esta temporada, pues fantástico, ¿no? Los jugadores más baratos son los que vienen aquí de casa.
1: Exactamente.
2: Y los que más quieren el club.
1: Exactamente, lo has dicho. Raúl, yo ahora tiene un hueso que es el Valladolid, que viene detrás, todos los equipos que vienen detrás de Las Palmas, vienen, juegan aquí y se llevan los 3 puntos. Eso es lo triste. Pero bueno, vamos a intentar que el sábado, el domingo, los puntos se queden aquí. Que es lo importante, lo que tú dijiste antes, que lo más importante son los partidos de casa, porque de fuera no lo mismo los nervios, y fuera juega más tranquilo y puede que se saquen más puntos fuera que de dentro. Si sacamos los de dentro, pues ya los de fuera, pues vendrán los resultados. La verdad que es un hueso el Valladolid, yo lo vi jugar, vi el partido completo y a mí me gustó bastante el Valladolid. Gente joven, tío rápido arriba, jovencito, menos la taza que ya tiene su experiencia, pero a mí el Valladolid me gustó bastante.
2: Bueno, yo creo que Las Palmas tendrá estudiado con sus analistas todo el Valladolid de arriba abajo y ahora falta que los chicos lo apliquen en el campo. Yo creo que muchas veces está todo dicho y redicho muchas veces en la pizarra, pero después hay que ejecutarlo. Así que nada, le deseamos toda la suerte del mundo a Las Palmas aquí en el partido de casa. Yo soy abonado de la Unión Deportiva de Las Palmas, intentaré también ir a verlo. Y ojalá que la afición apoye ese día y que haya un lleno de unas cerca de 20.000 personas. Creo que el último partido fue un poco flojo, el del Burgos, creo que se notó bastante. Y a ver si la gente se engancha y apoya al equipo. Porque lo fácil es apoyar cuando va ganando, ¿no?
1: Exactamente.
2: A corriente a favor, pero cuando va la cosa un poco cambiada, te das cuenta que de 20,000+ abonados fueron 10,000-12,000.
1: Ese es el tema.
2: Y la verdad que da pena ver el campo tan vacío.
1: Sí, bueno, pues dejamos un poco Las Palmas si nos da tiempo después de comentar algo. Irnos al baloncesto, de decir que esta semana pues empezó la Liga Primera de la Federación Española de Baloncesto, primera jornada. El Gran Canaria, un rodillo, ahora mismo va primero, pero el primer partido. Y los resultados fue Caja 7, Gran Canaria 108, Oviedo Baloncesto 69. Los parciales pues fue 23-27 para Oviedo, después ya el siguiente 32-16, ya en el descanso, 30-16, 30-10. Al final, pues, 108-69. Yo espero que el Gran Canaria, pues, este año, pues, la verdad que va a ser fuerte, porque hay equipos muy fuertes en la categoría. Sea como pone aquí un rodillo y vuelva a la ACB.
2: Sí, yo creo que podemos estar entre el mismo espejo que vimos en el Tenerife cuando bajó a Primera Federación. Yo creo que Las Palmas, el Cabildo, la verdad que ha hecho un esfuerzo importante para que económicamente el equipo no pierda potencial y tiene un presupuesto muy desmesurado respecto a los demás prácticamente, ¿no? No sé si el Movistar Estudiante sigue por ahí, o alguno más así, más histórico, pero de resto, pues muy diferencia. Quizás pagaron los chicos en el primer cuarto los nervios del debut, ante su afición, y había mucha gente, yo creo que eran 5 o 6 mil espectadores ahí en el Gran Canaria Arena, y ya después, una vez pasados los nervios, pues se vio lo que iba a pasar. Tres cuartos abrumadores y la verdad que una diferencia muy aplastante. Ojalá que el equipo mantenga ese nivel, que se lo crean y que un par de meses antes podamos cantar el ascenso y preparar el proyecto para la ACB otra vez.
1: Bueno, pues ya dejamos el baloncesto, desearle suerte en la próxima salida. Y tenemos pues al hilo telefónico al amigo Tino de Alterofilia. Uh-huh. Buenos días.
3: Buenos días.
1: ¿Cómo estamos?
3: Muy bien, ¿y ustedes?
1: Aquí estamos. Yo estuve hace 2 semanas, que fue cuando el torneo del Pino, y estuve media hora, bueno, y hablé contigo, estuve media hora viendo el torneo del Pino y me encantó, la verdad que bastante gente, y sobre todo mucha gente joven, y que nos diga cómo fue ese torneo, y después me tuve que ir, pero en el rato que yo estuve me encantó.
3: Pues sí, la verdad que fue una competición como viene siendo todos los años, con bastante participación. Es una de las competiciones aquí en Canarias.

0: Decimos de Idaira, que creo que hizo un papelón.
1: Ainara.
0: Ainara, que diga. Perdón.
1: Sí, Ainara Pérez, pues. Ainara está en un estado de forma bastante bueno y te digo, las últimas competiciones que ha competido ha hecho un buen papel en La Palma, como fue el primer Open de La Palma, quedó campeona. Después fuimos a Tenerife, al campeonato de La Laguna, del Cristo de La Laguna, también quedó campeona junior. Y quedó campeona de Teró y la mejor marca de todas las categorías. Y ahora, pues, este fin de semana iremos a Wime, donde se va a celebrar el campeonato de Canarias Junior. Y ya luego la siguiente semana, el día 11, pues, partimos para Albania para el campeonato de Europa.
0: ¿Y Aitor Navarro?
1: Aitor Navarro, pues, fue campeón de Canarias de técnica. Ya lleva ya varios años consiguiendo el primer puesto y este año pues igual volvió a destacar con los demás participantes que la técnica suelen ser niños que están empezando y tal, y ya hay todos un niño que ya lleva entrenando bastantes años y se nota a la hora de competir con los demás.
2: Bueno, hola Tino, soy Raúl, encantado de conocerte y de escucharte. Y lo primero, darte las felicidades, ya no solo por los éxitos deportivos y que están cosechando tus chicos, sino por la gestión que hay detrás siempre de un club, que no es fácil y que no siempre se ve. Así que me alegro que en el torneo aquí del Pino hayas tenido mucho éxito, que haya habido bastante afluencia. Y también aprovecho y meto la cuña de que también nosotros tenemos ahí a uno de tus pupilos, a Diego, que también fue campeón recientemente de Canarias y que lo tenemos aquí jugando en el cadete. Y bueno, la verdad que felicidades por lo que está consiguiendo.
1: Pues sí, Diego, un chico que está bastante bien, ha conseguido también ir al Campeonato de España de Técnica hace unos años y ahora este año pues se clasificó para el Campeonato de España Sub-15, donde también puede conseguir algo de medalla. Seguramente que está ahí para pelear las medallas.
0: Y Tino, yo que estuve, como te dije allí, vi mucha gente joven y sobre todo muchos aficionados. La verdad que estoy viendo que la halterofilia, yo recuerdo cuando empezó arriba, que tú estabas en el gimnasio, había poca gente, pero ya se ha visto que ha crecido como la espuma.
1: Sí, ha crecido y sobre todo está llamando mucho al público. Viene mucha gente a ver los campeonatos, hasta incluso las personas que pasan pues se quedan viendo el campeonato, muchos sacan los móviles para grabar los vídeos de los chicos levantando.
0: Sí, es verdad.
1: Y la verdad que se está viendo pues bastante afición y mucha gente interesada en el deporte.
0: Y solamente falta tener un local grande para que puedan hacer deporte.
1: Sí, en eso estamos, a ver si al final sale el gimnasio que se nos ha prometido que van a hacer con el dinero del gobierno de Canarias, y esperando estamos, porque la verdad que nosotros pues estamos en un gimnasio bastante pequeño, donde tenemos muchos niños ya, y hay veces que te llama gente para venir a entrenar y no hay hueco para todos.
2: Es una pena, ¿no? La verdad que ojalá que llegue pronto esa instalación deportiva, que se la merecen ustedes, que la llevan tiempo trabajando. Yo también ya he escuchado ya hace ya varios meses que estaba eso sobre la mesa. Y lo de siempre, ¿no? Que ojalá que se ejecute pronto la obra y también quede todo lo que es el tema administrativo rápido solucionado. Y que podamos verlo todos más pronto que tarde. Yo creo que para la gente que es de Teror, como yo soy de Teror, es un orgullo que siempre cualquier disciplina deportiva suba, vaya cogiendo protagonismo y sobre todo afición y gente que la practique. Y en eso, Tino, pues te doy las felicidades porque sé que tú estás ahí detrás de eso desde hace bastante tiempo y es un éxito que te felicito por ello.
1: Sí, ahí estamos esperando por el gimnasio, a ver si al final sale para poder seguir con la labor de la astrofilia, con los niños que estamos teniendo y seguir metiendo pues más canteras. Y también aprovechar, como Diego que está en el Teró, pues hay muchos niños que vienen en el verano también, hasta incluso nos han venido niños de Las Palmas, estamos jugando a la Unión Deportiva de Las Palmas, y venían los veranos pues a hacer ejercicios de fuerza para preparar

0: la temporada. Y casi todos los que han estado con nosotros, pues te marcha con un buen sabor de boca y todos me dicen lo mismo. Mira, que el chiquillo se nota muchísimo el nivel con los demás niños a la hora de fuerza, de velocidad, porque han estado trabajando el verano, han estado trabajando con pesas y eso a la larga pues se va notando.
1: Sí, yo creo que ahora mismo también, y es un mérito tuyo, ¿no? Yo hay muchos chicos que están no esperando las pretemporadas oficiales de los equipos, sino que van a ¿cómo se llama? A campus de tecnificación o campus de fuerza o a campus de preparación. Y oye, si tú le puedes también ahí tener un hueco para coger y captar niños que en el ámbito de desarrollar la fuerza y la musculación cuando son adolescentes, pues oye, un éxito, y eso significa que el boca a boca y lo que se va hablando de aquí del halterofilia anterior es muy bueno, porque si llegas a Las Palmas es que las referencias son muy buenas.
2: Ya por último, amigo Tino, Ainara va a participar, creo que lo dijiste antes, al Campeonato de Europa, ¿cuándo es y cuándo se celebra?
0: El Campeonato de Europa se celebra a partir del día 12 de octubre ahora, en Albania, y nosotros pues partimos el domingo 11 y Ainara creo que compite el día 13, pues el día 14 compite Ainara.
2: Esperemos que tú nos des la noticia y que venga una medallita pa Teró.
0: Sí, esperemos, es un campeonato donde hay mucho nivel, porque ya sabemos que los países como Albania y esos países pues son muy aficionados a la halterofilia y el nivel pues es bastante grande, pero Ainara ya solo con clasificarse con las marcas tan grandes que está poniendo la selección española para poder participar en estos campeonatos ya solo es un mérito. Y no se clasificó este año, sino también se clasificó el año pasado y el año que viene, que es sub-23, pues ya tiene también marca para participar en el Campeonato de Europa sub-23, que ya es un mérito, solo clasificarse y ahora pues a tener suerte e intentar rascar algo de medalla o algo así.
2: Pues le deseamos suerte a Ainara, que la cosa le salga bien, que nos traiga algo para acá, es lo que pedimos, y las notas altas, claro, sí. Tiene nota alta, seguro que alguna medalla vendrá para acá. Y Dino, si tienes que decir algo más, que ya estamos terminando, lo puedes decir para que la gente que le gusta la halterofilia, que a mí, la verdad que me voy a apuntar ahí hasta los entrenamientos porque me encantó. Así que si tienes que decir algo más, pues los aficionados a la halterofilia.
0: Sí, recordar a la gente del pueblo de que estamos en El Palmar y quien se quiera pasar para probar, pues tiene las puertas abiertas.
2: Pues muchas gracias por haber estado aquí con nosotros y lo del Campeonato de Europa en Albania, que sea un éxito para la halterofilia aquí en Teror.
1: Igualmente por mi parte, Tino. Mucha suerte para todos ustedes.
0: Muchas gracias.
2: Pues nada, vamos a dar los resultados de la Unión Deportiva Teror, aunque aquí tenemos al jefe de prensa, pero...
3: Ya nos corregirá si hay algo mal, ¿no?
2: Exactamente. Bueno, pues nada, decir que el preferente, la Unión Deportiva Teror, pues viajó a Fuerteventura y jugó con el Club Deportivo Cotillo, con el resultado de 3-0. La verdad que... Ya llevamos cinco jornadas
1: de liga, sí, con
2: esto. Y la verdad que dos puntos, pues ahora tenemos a un hueso que viene de la tercera división, como es la Unión Deportiva Terre, pero yo creo que el viernes, desde aquí llamo a la afición del Teror, que hay bastante, que vaya a apoyar el equipo el viernes y que los tres puntos se queden aquí. ¿Qué te parece, amigo Raúl?
1: Pues sí, la verdad que no fue el resultado que se esperaba. Yo creo que el equipo es verdad que solo tiene dos puntos de 15 posibles, dos empates y tres derrotas, pero creo que estamos muy cerca de la victoria. A veces son matices. También teníamos presente desde ya la pretemporada que el arranque de la liga iba a ser muy difícil para el Deportivo Teror, ha jugado contra la Aruca, dos salidas seguidas fuera de casa, el Balos también pretendiente al ascenso. Entonces era un partido muy duro el que íbamos a tener y vamos a seguir teniendo, porque después del Telde viene el Herbania y ya digamos que después vamos a pensar que viene una liga un poquito más real para nosotros. Vamos a ir poco a poco, hay que animar a los chicos, al cuerpo técnico, esto queda mucho por delante. También es verdad que si ahora el Terror suma 3 puntos, se dispara hacia arriba en la clasificación, está todo muy, muy ajustado y creo que la preferente va a estar muy competida, tanto por arriba como por debajo, y no va a haber mucha diferencia entre primero y último.
2: Bueno,
1: No, quizás el Aruca puede ser el que despunte un poco por la inyección de dinero tan fuerte que ha recibido, ¿no? Pero de resto creo que estamos todos ahí en matices y solo falta que los chicos pues sean un poquito más afortunados de cara al gol. Y yo creo que ese estado de ánimo, si cambia, llegarán las victorias y todo volverá a la normalidad.
2: El Aruca ha hecho un equipo para subir, encima que este año... el próximo año se cumple los 100 años de historia. Tengo la suerte de haber estado 6 años ahí y me trataron muy bien. Y espero que si puede subir los dos equipos, el Aruca y el Terror, pues mejor.
1: Sí, por supuesto. El Aruca estuvo un doble descenso el año pasado. Fue una temporada aciaga para ellos, pero bueno. Las cosas son un péndulo y a veces, pues mira, ahora ha inyectado el grupo Volkswagen una barbaridad de dinero y han rehecho el proyecto que están casi, como quien dice, a nivel de club profesional, ¿no?
2: Un apunte mío, a ver si el amigo Raúl tiene algún amigo en Domingo Alonso y podemos... ese dinero patero para el equipo de la Villa.
1: Hombre, eso es me metes ahí en un compromiso, Cárdenas, porque quien desplaza Aguas de Terror de sponsor principal, ¿no?
2: Ya.
1: Pero bueno, es verdad que estamos intentando también atraer todos los sponsors que podemos. Han entrado nuevos sponsors este año. Vamos a seguir trabajando para incorporar más. Cada vez la Liga Preferente pues tiene una inflación desmesurada. Mantener un primer equipo no es lo que era hace 3-4 años, ni nada menos. Cada vez el precio por tener un equipo en preferente es mucho mayor. Encima, la Unión Deportiva Terror este año ha incorporado el Sub-23, que también es un gasto añadido, y en ello estamos. El Sub-23, la idea es que se pueda clasificar para los playoffs de ascenso a primera. Ese es el primer objetivo. Tuvo mala suerte, creo yo, el otro día en la Angostura. Perdió 5-2, pero... por lo que he hablado con los chicos, ellos iban ganando 0-1, dominando el partido con opciones del 2-0 y una expulsión ahí a la media hora marcó y se quedaron casi 70 minutos jugando con 10 y les afectó mentalmente a los chicos la inferioridad. Y de ahí vino el resultado ese, ¿no? Creo que si ellos tienen esa madurez para no caer a veces, como dice el entrenador, en las trampas del rival, en las provocaciones y jugar un 11 contra 11 limpio, pues ellos por juventud y por técnica tienen lo necesario para estar en playoff de ascenso a primera.
2: Ya tú has dicho el resultado, el Atlético de Angostura 5, Unión Deportiva Sub-23 2,
1: sí.
2: El juvenil jugó el martes pasado, Unión Deportiva Terror 3, Guayalmina 0, y así que el juvenil jugó también esta semana el Atalaya, contra el Atalaya y se suspendió.
1: Sí, se suspendió el partido, hubo un incidente entre dos de nuestros jugadores, que desde aquí le damos un fuerte abrazo y cariño a Isaac y a Hugo, que tuvieron un encontronazo entre sí, y supuso que se suspendiera el partido, que tuviera que venir la ambulancia y lo llevara ahí al Perpetuo a hacer una revisión. Y afortunadamente, bueno, se les trató, a un chico le tuvieron que dar puntos y están en sus casas, en reposo, un poco bajo observación. Y bueno, deseamos y queremos que para ellos como para su familia, pues que se recuperen pronto y que puedan estar con sus compañeros y amigos en el campo de fútbol lo antes posible.
2: Seguimos, pues el Cadete A, pues el resultado fue Unión Deportiva Terror A 6, Roque Almagro 2. El Cadete B, el Aldea, por lo que veo aquí.
1: Sí.
2: Aldea 1, Terror B 4.
1: Sí, un buen resultado ahí, sí.
2: Exactamente. Decir que la Levín jugó un torneo de las fiestas de San Mateo.
1: Sí, torneo de San Mateo, un triangular, sí.
2: Y ya pronto, pues, se inicia el infantil y el Benjamín pendiente de inicio.
1: Sí, bueno, también decir que el Alevín volvió a ganar el torneo, ganó el Pino y ganó el de San Mateo. Felicidades a los entrenadores por la doble victoria. Y bueno, os desearles a los niños de la Levín una buena temporada. Parece que este año tienen un equipillo para hacer cosas y a ver qué tal se da. Bueno, y sí, empieza el infantil también ahora, en esta semana, y después el Benjamín tiene su torneo del Pino. Su torneo del Pino, antes de su inicio de liga, que vendrán a visitarnos aquí a Teror el viernes, pues el Club de Fútbol Más Palomas y la Unión Deportiva Pileta.
2: Bueno, y ya lo dejamos al Teror y nos vamos al fútbol sala. Decir que, bueno, pues el Agua de Teror recibía al Club Deportivo Los Pinos y el resultado fue, pues, 3-3. En la primera parte iba ganando Los Pinos 1-3, pero en la segunda parte, pues, el rascapolvo del entrenador, pues, el equipo salió con otra mentalidad y se empató. Ahora tiene otro hueso, que es el domingo en Tenerife contra, para mí, que creo que va a ser entre el Gran Canaria y el Iberia, los equipos que va a estar en la cabeza. Entonces, jugará a las 12, creo que se va a jugar en la cancha de la Salud, Tenerife, Iberia, Toscal contra el Agua del Teror. Y decir que los veteranos, pues, como se retiró el Tenoya, pues descansó. Y nos vamos ya, estamos terminando, a hablar del torneo, de las fiestas de San Francisco, en la Asociación de Vecinos de Los Llanos. Decir que se jugó a las semifinales, Los Panteras 2, Viejo Pinocho 0, Los Canariones 0, Cuesta Falcón 2. Y entonces, pues, el jueves, en la Asociación de Vecinos, este jueves, se jugará la final y el tercer cuarto puesto, que sería el tercer y cuarto puesto, Los Canariones y Viejo Pinocho. Y la final, pues, se jugaría a la misma hora, Los Panteras y Cuesta Falcón. Desde aquí, pues, darle las gracias al amigo Juan Antonio y a Gustavo por mandarnos los resultados. Así que, si ya nos queda, si queremos hablar un poco del Teró o hablamos un poco de la Unión Deportiva, Raúl, la Unión Deportiva Las Palmas.
1: Bueno, si me deja meter un poco la cuña ahí del Teror, pues nada, recordar eso, que juega el preferente el viernes contra la Unión Deportiva Tel de aquí en casa, a las 8:30. Invitamos a todo el mundo a que apoye el equipo, a Eduardo Moreira y a los chicos, que es un equipo joven que tiene mucho por delante. Y también a los familiares del Benjamín, que jugarán en el campo de fútbol 7 anexo del Torneo del Pino. Vendrá una fotógrafa profesional también a sacarle a los niños un reportaje fotográfico del evento para que también se publique en las redes sociales. Y bueno, deseando la victoria a Eduardo contra el Telde.
2: No, eso está claro. Yo soy el primero que lo pido, porque ustedes no saben lo que yo sufro en la grada, porque yo he nacido en los banquillos, y yo arriba, nada más que oír los comentarios y tal, yo no sirvo. Pero bueno, ya voy a comprar unos auriculares de estos y me los voy a llevar para arriba, para la grada, para no sufrir tanto. Y lo que ha dicho el amigo Raúl es que los puntos se quedan aquí. Que los 3 puntos se queden aquí en Teror, que es lo más importante, porque eso le da moral, sobre todo a los entrenadores y a los jugadores, sobre todo a los jugadores, porque los entrenadores, ya sabemos la labor que hace, que es que los resultados se queden aquí, hará lo imposible que el Teror gane y desearle, pues, lo que pedimos siempre, los 3 puntos se queden en Teror.
3: Compañeros, concluimos el tiempo de los deportes. Manuel Cárdenes, Raúl Domínguez, gracias. Seguiremos el próximo martes y recordamos que a las 14 horas se podrá volver a escuchar la redifusión del espacio. ¿De acuerdo, compañeros?
2: Oh, muchas gracias y nos vemos el martes aquí.
3: ¡Feliz semana!
2: Muchas gracias. Igualmente.
3: 11:30 de la mañana. Hacemos una breve parada y volvemos con más protagonistas. Sigan conectados.
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0: Y avanzamos en la sintonía de Radio Teror para recibir a continuación a nuestro próximo invitado. Se trata de Gonzalo Ortega, quien presenta esta semana su nuevo libro bajo el título Cavando en los surcos de la imaginación. Todo ello dentro también del marco de la Plaza de los Libros, que será este fin de semana y que él será el encargado de la lectura del manifiesto. Vamos a compartir todo ello con nuestro protagonista y le damos la bienvenida. Amigo Gonzalo, buenos días, bienvenido.
1: Hola, ¿qué tal? Buenos días, muchísimas gracias.
0: Sabe usted que siempre es un placer recibirle en los estudios y compartir un poco sobre el mundo de la letra, el mundo de la palabra, y además en una semana muy especial en la que presenta un libro de cuentos, ahora nos contarás al respecto, y también inauguramos la Plaza de los Libros.
1: Efectivamente, para mí también es un honor colaborar con ustedes y particularmente anunciar la presentación de este libro, que en realidad es una antología, una selección de una serie de colecciones de cuentos publicados en las tres últimas décadas. Empecé publicando tardíamente, para lo que es normal, allá por 1999, creo recordar, y desde entonces pues he publicado seis colecciones de cuentos, una novela y un libro de greguerías y de aforismos, ¿no?
0: Cierto, así es. De hecho, hemos hablado de todo ello aquí en nuestro municipio. Son 35 relatos breves, es imposible repasar los 35, pero podemos hacer un repaso para ponernos en situación de qué tipo de cuentos breves son los que vamos a encontrar.
1: Sí, mira, yo tengo una inclinación, vamos a decir, natural, por mis orígenes y también por mi profesión, a ambientar los cuentos en zonas rurales, diríamos en un contexto rural, ¿no? Es la cultura que mejor conozco, aunque obviamente no me he dedicado ni a la agricultura ni a la ganadería, pero son actividades que me resultan próximas. Y de los 35 cuentos, creo recordar que en torno a 20 y algo, pues son de esa ambientación rural, ¿no? Y luego hay unos pocos, en torno a 10, 11, 12 por ahí, que tratan ya de una temática más urbana, ¿no? En el bien entendido de que estas divisiones así, vamos a decir, ambientales, son siempre un poco arbitrarias y al mismo tiempo artificiales, ¿no? Porque uno tiene la cultura que tiene y en realidad, pues, uno escribe de aquello que se supone que mejor conoce. Porque si uno se pone a escribir, por ejemplo, para mí el mundo marinero, aunque algo sé, pues es un mundo relativamente extraño en el que no me siento cómodo porque no lo conozco bien. No voy a inventar un cuento en una zona, digamos, marinera, pesquera, ¿no? Porque seguramente los resbalones serían de órdago, ¿no? Entonces, eso yo creo que es un principio elemental. Uno tiene que escribir de lo que mejor conoce, ¿no? Y aún así, a veces las cosas no salen, pues imagínate.
0: La inspiración llega del propio entorno. Son 35 claro. historias, pero de 90 cuentos publicados. O sea, que he tenido que hacer una selección.
1: Sí, sí, sí. Yo guiándome un poco por mi instinto, vamos a decir, de lector. Aunque uno no es objetivo respecto de las cosas que uno mismo escribe, ¿no? Y también guiándome por las apreciaciones que me han llegado de lectores que a mí me merecen crédito y respeto, pues he dicho, bueno, pues estos son los 30, 35 cuentos mejores. Es probable que alguno en esos 35 se haya colado alguno que es peor que algunos de los que no se han colado. Pero en fin, yo creo que los desechados, pues en principio son menos interesantes. Vamos a decir que he procurado que todos tengan una cierta decencia literaria. Pero claro, una cosa es el deseo de uno y otra cosa es lo que finalmente resulta, ¿no? Entonces ya digo, guiándome un poco por mi instinto también de lector, ¿no? Y por otro lado, por los comentarios, valoraciones que me llegan de personas que me merecen respeto como lectores, pues he hecho esa selección de 35 cuentos, ¿no?
0: Incorporando además algunos nuevos vocablos y los toponimios que entiendo que siempre la acompañan.
1: Sí, vamos a ver, yo tengo también una propensión, una tendencia natural a emplear el léxico canario, ¿no? Lo que ocurre es que lo hago, vamos a decir, lo hago con cierta dosificación, ¿no? Porque, claro, como yo no pretendo, y sería una pretensión enteramente legítima, y quien lo hace, pues lo hace legítimamente, ¿no? Uh-huh. Como yo no pretendo hacer literatura costumbrista, y ya digo, me merece todos los respetos, pensemos, por ejemplo, en figuras nuestras como Pancho Guerra, que fue, digamos, un genio de la literatura costumbrista. No es fácil hacer literatura costumbrista. Pero, en fin, a mí en principio no se me da. Creo que no se me daría si lo intentara, ¿no? Entonces, empleo las palabras canarias siempre que considero que vienen a cuento, que no chirrían, diríamos, estilísticamente en el texto, y lo hago sin ningún miramiento, porque hay personas que a lo mejor pues son muy escrupulosas y dicen, no, yo no voy a emplear ningún término dialectal porque, bueno, eso desdice de la calidad literaria del texto en cuestión. Ese no es mi caso. Siempre que una palabra, a veces no hay ninguna palabra para lo que uno quiere decir y casi se ve uno obligado a emplear el término dialectal correspondiente. Pero cuando hay dos palabras, una de ellas dialectal y la otra es general, pues si no hay ninguna contraindicación de ningún tipo, yo opto por la canaria sin ninguna reserva, ¿no? Y luego, en cuanto a los topónimos, pues, hombre, yo empleo topónimos, digamos, ficticios, porque, claro, estamos en un ámbito literario, y no empleo, por ejemplo, la palabra terror, pero empleo la palabra escaramujo, los escaramujos, muy a menudo, en muchos cuentos, sobre todo en los de ambientación rural, como una especie de espacio mítico que, claro, quien lea aquello pues sabe que se trata de un pueblo de las medianías, de Gran Canaria, que muy bien pudiera ser Teruel, pero también pudiera ser Valle Seco, pudiera ser San Mateo, pudiera ser Firga.
0: Utilizar en diferentes espacios, ¿no?
1: Exacto.
0: La presentación, repetimos, este jueves en el hall del Auditorio de Teror a partir de las 20 horas. Gonzalo, ¿cuándo sale el libro a la venta y dónde lo podremos encontrar?
1: Bueno, pues yo espero contar ya en ese momento para que aquellas personas que quieran adquirirlo lo puedan hacer. Ese día, el día 1, espero contar allí con libros, ¿no? Para adquirirlos, ¿no?
0: En la propia presentación,
1: sí,
0: ¿no?
1: Sí, y se entiende que a partir del día siguiente, que es cuando se inaugura la Plaza de los Libros, ya las dos librerías de Teror dispondrán de ejemplares para la venta.
0: Y además también el día de la lectura del manifiesto, que será el viernes por la tarde, inaugurando esa Plaza de los Libros, supongo que tendremos la oportunidad de poder adquirirlo.
1: Por supuesto. Yo estoy muy honrado de que me hayan encargado la lectura de ese manifiesto pro lectura, digamos, invitando a la gente a leer, estimulando a la gente a leer, subrayando lo bueno que es leer en todos los órdenes. Y claro, quienes me escuchen ese día, pues no van a encontrar cosas particularmente originales, porque los beneficios de la lectura se sabe cuáles son. Yo lo haré desde mi óptica particular y jerarquizando un poco las razones por las que considero que se debe leer, pero vaya, que tampoco cabe esperar un manifiesto absolutamente original, ¿no? Seguramente, porque yo en cualquier caso sería incapaz de hacerlo, ¿no? Pero en fin, todos sabemos cuáles son los beneficios de la lectura en todos los órdenes, ¿no? En el propio orden de que facilita la expresión de la persona que lee, y luego está en el orden intelectual, se le abren a uno las entendederas, uno vive otros mundos, uno mata el tiempo, seguramente de la mejor forma que hay de hacerlo, que es leyendo, en que a veces las horas pasan y uno no es consciente de que han pasado. Mucha gente a veces se aburre, tiene mucho tiempo libre, pero como no tiene el hábito de la lectura, pues resulta que no tienen un refugio, ¿no? Donde matar el tiempo, ¿no? En el mejor de los sentidos. Y en cambio una persona que tiene el hábito de leer, pues no tiene francamente ese problema. Además de que cognitivamente viene muy bien, lo recomiendan para las personas ya de cierta edad, en fin. Todos son ventajas.
0: Todo ventajas, y además Teror desde hace ya 6 años, esta es la 6ª edición de la Plaza de los Libros, hace una firme apuesta por la defensa de la lectura y de la escritura. No hay escritores, sino hay lectores.
1: Efectivamente, hay una especie de complementación recíproca, ¿no? entre lectores, los escritores no existirían si no existiesen lectores, ¿no? Uh-huh. Se me ocurre que es una relación parecida a la de profesor-alumno, ¿no? Uh-huh. El profesor no es concebible si no hay alumno y a la inversa. Pues esto es exactamente igual, ¿no? Y por otro lado, los escritores son también lectores.
0: También.
1: No todos los lectores son escritores, pero todos los escritores ineludiblemente tienen que ser lectores porque
0: deben serlo de forma obligatoria.
1: El input hay que alimentarlo, ¿no? Uh-huh.
0: Bueno, tenemos un fin de semana interesante para acercarnos también a diferentes autores que van a protagonizar esta Plaza de los Libros, actividades paralelas como conciertos, talleres. Creo que todo eso envuelve, ¿no? También el mundo de la lectura. Por lo tanto, esa invitación, por un lado, el jueves en el hall del Auditorio de Teror con la presentación de este interesante libro del que hemos hablado y, por supuesto, viernes por la tarde con el manifiesto y ya el fin de semana a saborear cada uno de los actos que se proponen. Tenemos una oportunidad. Teror acaba de ser el punto neurálgico con la mayor fiesta de toda Canarias, con el Pino. Y este fin de semana lo somos en el ámbito de la literatura, en el ámbito de la lectura.
1: Efectivamente, yo creo que es un buen colofón, seguramente no hay otro mejor, uh-huh, para todo este largo mes que llevamos de fiestas, ¿no? Que son interesantísimas y que ha habido actos muy diversos y muy entretenidos. Pero probablemente esta sea la mejor forma de concluir este digamos largo mes de septiembre con una especie de feria del libro que aquí se ha dado en llamar la Plaza de los Libros y también con la presentación de este libro mío que modestamente presentaré el día 1, jueves, a las 8 de la tarde en el vestíbulo. A mí me gusta más decir vestíbulo que hall.
0: Muy
1: pero
0: bien,
1: bueno,
0: bien, ¿no?
1: Son dos opciones, ¿no? En el vestíbulo del auditorio, ¿no?
0: Pues yo utilizo también ese término, vestíbulo, el vestíbulo del auditorio de Teror, un espacio con el que vamos a poder compartir, cavando en los surcos de la imaginación. Esta es la nueva propuesta de Gonzalo Ortega, que además lo presenta en casa, aquí en su municipio, que eso, Gonzalo, somos afortunados. Y yo creo que tú también te sientes arropado y querido por tu pueblo, por tu gente y tus amigos.
1: Bueno, después de 52 años fuera, comprenderás que tenía bastante ganas de regresar y aquí, francamente, pues como tengo mi familia y mis amigos en buena medida los tengo aquí, pues me siento como pez en el agua, ¿no? Encantadísimo, ¿no?
0: Pues esperamos que sea así, que tenga muy buena acogida el libro y les recordamos que será a partir del día 1 de octubre cuando podremos encontrarlo en las dos librerías del municipio. Un placer, como siempre, Gonzalo Ortega, gracias.
1: Bueno, el placer ha sido mío, muchísimas gracias. Buenos días.
0: Y del mundo de la lectura con Gonzalo Ortega nos vamos con Los Cuchillos Canarios y esa importantísima colección que atesora nuestro querido vecino, colaborador también de Radio Teror, Bernabé Quintana, que vuelve a la sintonía, a la radio. Buenos días, Bernabé, bienvenido.
2: Muy buenos días a todos.
0: Se ha echado de menos esa voz, amigo, aquí en las ondas.
2: Bueno, más o menos.
0: Bueno, no, ¿cómo que no? Ya te digo yo que sí, ¿eh? Que tenerte todos los martes habitualmente en la radio durante el verano no ha podido ser. Has estado también trabajando en nuevos proyectos que ahora nos contarás. Y yo es que la única manera que tengo de sacarte un compromiso firme para la nueva temporada es también esa petición de que continúes formando parte de esta gran familia que es la Radio Municipal de Teror.
2: Sí, hombre, en principio continuaremos al menos una temporadita más.
0: Ay, que eso me suena a despedida, quita, quita, Bernabé. No, no
2: hablemos. Una temporadita más, por lo menos.
0: No hablemos en esos términos.
2: A mí me gusta ir paso a paso.
0: Poquito a poquito, ¿no? Las cosas hay que hacerlas firmes, ¿no? Y bien hechitas. No echarse a la boca a uno lo que después no puede comer o no puede masticar. Bernabé, eso sí, este año te incorporarás un poquito más tarde porque tienes un proyecto muy interesante que se va a realizar en el Museo Elder de la Ciencia en Las Palmas de Gran Canaria. Cuéntanos, por favor.
2: Exacto. Comisario junto con José Juan Sosa Perdomo y Juan Manuel de Zamora Maldonado, que son los dos autores de los libros de Los Cuchillos Canarios del siglo XIX, principios del XX, y Los Cuchillos Canarios de 1920 a 2019, una exposición en el Museo Elder que se llamará El Cuchillo Canario a través de su historia. y estará respaldado por la FEDAC, el Cabildo de Gran Canaria y el Gobierno de Canarias.
0: Muy bien, bien apoyado por grandes escritores, con publicaciones de renombre y con una colección que supongo que aportas tú, ¿no, Bernabé?
2: También la FEDAC, uh-huh. Los comisarios y algún que otro coleccionista privado aportará algunas piezas, pero el más del 90% de las piezas que se expondrán serán de mi propiedad.
0: Algo me decía que era de esa manera. ¿Y qué más podemos destacar sobre la exposición? ¿Cuánto tiempo estará? ¿A partir de cuándo?
2: Se inaugura el 15 de octubre, jueves 15 de octubre a las 7 de la tarde y estará hasta el 8 de diciembre.
0: Uh-huh. Tenemos bastante tiempo, un periodo largo.
2: Sí, sí. Lo bueno que me gusta de que sea en el Elder es que ellos tienen una serie de medios para hacerla bastante didáctica, ya que por allí pasan alrededor de 10 colegios cada día.
0: Uh-huh.
2: Y claro, eso es muy, muy interesante.
0: No, es un foco de atención importante, ¿no? Estar en el Elder por la propia actividad del museo, que, como tú bien dices, tiene actividades con los colegios, con los centros educativos, con grupos amplios. No es lo mismo, ¿no?, que una sala en la que cada uno va si quiere, sino una propuesta que ya aglutina, ¿no?, una cantidad de visitas seguras.
2: Exacto.
0: Sí, señor.
2: Exacto.
0: Venga, más cositas sobre la exposición, Bernabé, y me imagino todos estos meses previos de trabajo y de prepararlo todo.
2: Sí, todavía estoy haciendo las cartelas que acompañarán a cada una de las piezas. Algo que parece sencillo conlleva también un montón de trabajo.
0: Claro, eso es así. Y seleccionar, ¿no?, aquello que te parezca lo más interesante, lo más destacado.
2: Exacto, exacto. Irán alrededor de unas 240 piezas en total. Tampoco por meter mucho más, tampoco no va a ser algo mejor, porque tampoco tú no puedes tampoco saturar la vitrina. Si saturas demasiado la vista de cada una de las vitrinas, la gente uh-huh. enseguida pierde
0: el foco,
2: la
0: ¿no?
2: curiosidad.
0: La atención.
2: Exacto. Exacto.
0: Nos dispersamos, ¿no? No apreciamos una pieza, sino nos perdemos en el resto de objetos que nos rodean.
2: Exacto, perdemos la vista en muchos detalles.
0: Pues no, esto hay que verlo de forma tranquila y pieza a pieza. ¿Habrán explicaciones, información al margen de lo visual?
2: Sí, en principio se va también a recrear, se va a hacer una sala de audiovisual.
0: Ajá. Uh-huh.
2: Donde estará emitiéndose fijo el documental que se hizo en el año también 2022 de Hormigas Negras, El Cuchillo Canario del Taller a la Galería. Y también se va a recrear un antiguo taller de herrería, donde los sábados irá algún artesano a hacer una muestra en vivo. También se tiene planteado hacer una jornada sobre la cuchillería canaria. Y en principio yo también le he lanzado un guante tanto aquí al alcalde de Teror como al teniente alcalde.
0: Ajá.
2: De que si ellos ponen una guagua y hay interés de la población, yo no tendría problema en bajar y ir a hacer una visita guiada. En principio lo que va a estar por allí va a ser un técnico del museo que nos va a acompañar a los comisarios a preparar la exposición y allí le daremos unos conocimientos básicos para cuando vengan sobre todo las visitas de escolares, él pueda explicar por encima lo más sencillo, a grosso modo.
0: Siempre poniendo todas las facilidades, como acaba de decir Bernabé, incluso si el ayuntamiento apuesta por esta actividad y se pone esa guagua, que esperamos que sea de esa manera, nuestros vecinos y vecinas se podrán acercar al mismo y tener a Bernabé de primera persona, que es todo un lujo, dándonos todas las explicaciones. Esperamos que esa iniciativa también llegue a buen puerto. Compañero, ¿algo más que quieras destacar, que quieras reseñar o resaltar?
2: También quisiera hacer, normalmente el Museo Elder es un museo que tiene su entrada, que creo que vale 3 euros.
0: Ajá.
2: Pero se ha llegado a un acuerdo con el Cabildo y con ellos para que el que quiera solo visitar la exposición de cuchillería no se le cobra nada.
0: Uh-huh.
2: Para que la gente lo tenga en cuenta, pero a veces la gente, si ya le pone entrada, parece que se echa un poquito hacia detrás. De todas maneras, mi consejo es que ellos tienen allí una serie de exposiciones preciosas. Ahora mismo hay una sobre el tema de astronomía y, uh-huh. y tal, sobre todo de cuando el hombre visitó la Luna, que aparecen hasta una foto de la romería del Pino, creo que es del año 69, que se hicieron alusiones a ese tipo de cosas.
0: Merece
2: realmente la pena pagar la entrada.
0: Es lo que te iba a decir.
2: Solo quieren ver...
0: Perdón, te escucho, que era lo que te iba a decir, sí, que merece la pena, sí, señor.
2: Pero si solo quieren ver la exposición de cuchillos canarios, se le dice al personal de la entrada y se puede acceder a la sala sin ningún tipo de problema.
0: Muy bien, pues Bernabé, vamos a volver a hablar, ya te lo digo. Además, estamos a punto de incorporar en la nueva temporada el programa Terror Conectado. Por lo tanto, seguro que antes de la inauguración volveremos a tenerte en directo en otro de nuestros programas y seguiremos conociendo más información al respecto. Muchas gracias, como siempre, por atendernos, Bernabé.
2: Nada, gracias a ustedes. Perfecto, aquí me tienen para cuando ustedes me necesiten.
0: Igualmente, ya sabes que esta es tu casa, amigo.
2: De acuerdo.
0: Un abrazo.
2: Un fuerte abrazo.
0: Recta final de nuestro programa de este martes 29 de septiembre. Breve parada musical y volvemos.

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Afrontamos ya los últimos minutos de nuestro programa de hoy y vamos a repasar las noticias de nuestra web municipal, teror.es. El Ayuntamiento de Teror va a realizar y será mañana miércoles día 30 de septiembre en el Auditorio Terorense a las 20 horas el acto oficial de entrega de honores y distinciones del municipio que tuvo que ser aplazado el pasado 17 de septiembre por la situación meteorológica. El evento contará con la actuación musical del artista canario Aduén Amaya y en esta ocasión recibirá la distinción de hijo adoptivo de Teror el doctor Juan Antonio Hernández Navarro por su brillante trayectoria profesional. Además se entregarán tres insignias de oro a la tradicional traída de los arcos de Arvejales, coincidiendo con la celebración de su 75 aniversario, a la empresa de transporte global en reconocimiento a su dilatada trayectoria al servicio de la sociedad Gran Canaria y al regimiento de infantería Canarias número 50 por su trayectoria ejemplar de más de 4 siglos y medio de servicio, así como por el estrecho vínculo que les une a Teror y a la fiesta del Pino. Vamos ahora con el escritor terorense Gonzalo Ortega, quien va a presentar este jueves día 1 de octubre a las 20 horas en el hall del Auditorio de Teror su nuevo libro titulado Cavando en los surcos de la imaginación. Una antología personal de 35 relatos breves publicados en las últimas 3 décadas. El acto de presentación, abierto a todos los públicos, contará con la presencia del alcalde y responsable de cultura del Ayuntamiento de Teror, José Agustín Arencibia, quien acompañará también en la mesa el ilustrador Pepucho del Rosario y el periodista Antonio Betancor. Y Teror abrirá su Plaza de los Libros 2020.

esta edición se inaugurará el viernes día 2 de octubre a las 4:30 de la tarde con la lectura de un manifiesto a cargo del lingüista y escritor terorense Gonzalo Ortega, y va a permanecer abierta durante el sábado y la mañana del domingo. Las dos librerías del municipio, Greda Canaria y Trébol APP Informática Teror, participarán con una variada oferta de libros que podrán adquirirse en la misma plaza. Y la guagua de las promesas ha vuelto a marcar un récord de, en este caso, al conseguir sumar 4.505 promesas en su séptima edición, que se convertirán en kilos de alimentos para las personas vulnerables. El libro con las plegarias a la Virgen del Pino llegó este pasado lunes a la Basílica de Teror para reposar a los pies de la patrona de Gran Canaria. La compañía de transporte de Viajero Global ha hecho entrega en la Basílica de Nuestra Señora del Pino del libro que recopila todas las peticiones y promesas recogidas durante la séptima edición de la iniciativa La Guagua de las Promesas. Este año la campaña ha registrado un récord histórico, alcanzando 4.505 promesas depositadas por la ciudadanía a través de la web habilitada por la compañía. Con este nuevo hito, la iniciativa suma y acumula 17.665 promesas, mensajes y deseos desde su puesta en marcha en el año 2020. También es noticia que el punto limpio móvil del Cabildo de Gran Canaria está hoy martes 29 de septiembre en el casco de Teror, ubicado en el aparcamiento Llanes Mato, junto a la estación de guaguas, y donde va a permanecer en horario de 8 a 14 horas. Hablamos de contenedor metálico compuesto por varios compartimentos destinados a albergar recipientes homologados, pequeños electrodomésticos, aerosoles, baterías, que se podrá verter en residuos de origen doméstico que no puedan depositarse en los contenedores de residuos convencionales. Está previsto que en octubre el punto limpio móvil venga a Teror también los días 13 en el Palmar, el día 20 de octubre en el casco de Teror, y en el mes de noviembre estará el día 10 en Los Llanos y el 17 en el casco. Para el mes de diciembre, el día 15 vendrá al casco de Teror. Y el barrio terorense de Los Llanos se prepara para celebrar sus fiestas patronales en honor a San Francisco de Asís, con un programa de actos que tendrá sus días principales el primer fin de semana de octubre, aunque el arranque oficial de la festividad será el día 2 de octubre con la lectura del pregón a cargo del joven vecino Kevin González Llanes a las 20:30 horas. La programación festiva ya se ha iniciado desde el pasado día 18, también el día 25, que se ha celebrado el envite, y el día 1 de octubre finalizará este torneo. Por último, la Biblioteca Municipal de Teror ofrece el jueves día 1 de octubre a las 17:30 horas una sesión de narración oral titulada La Tierra en Casa de Todos, a cargo de la narradora Aurora Armas. La entrada es gratuita, previa solicitud a través del correo electrónico biblioteca@teror.es, indicando cuentacuentos, así como el nombre completo y la edad de todos los asistentes, o bien acudir a la Biblioteca de Teror, ubicada en calle La Escuela número 1, e inscribirse presencialmente. Con estas noticias llegamos ya al punto final de nuestro programa de hoy.

0: Y por hoy finalizamos nuestro magazine matinal. Dos recomendaciones. A las 14 horas podrán volver a escuchar el programa de deportes de nuestro compañero Manuel Cárdenas y Raúl Domínguez. También a las 21 horas tendrán la redifusión de nuestro magazine matinal. Mañana, miércoles, último día, día 30 de septiembre, volvemos a partir de las 10 de la mañana. Gracias por acompañarnos. Feliz martes.
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2: Yo empiezo el día con las 1000 calorías. Mira, yo empiezo el día que con las 1000 calorías. Y eso de media mañana, va y me entra una flojera, don Manuel, que me tengo que sentar. Y me voy pa' la nevera y que apuro, lo que haya me lo como seguro. Y me dan unos ardores y me entran unas calores, don Manuel, que es que me tengo que acostar. Y yo quisiera, como lo pienso, lo digo, te lo juro, lo que yo quisiera es volverme invisible, don Manuel, que nadie me viera. Paseando por la calle el otro día me encontré con una amiga mía. Paseando por la calle el otro día me encontré con una amiga mía. Y estaba de verdad, que es que yo no me lo creía. Se había quedado encanijá. Se había quedado encanijá. Yo no sé cómo puede, te lo juro. Ni lo sé ni lo quise preguntar. ¿Cómo se puede vivir, don Manuel, sin comer de nada, de nada? Suerte que tiene. Como lo pienso, lo digo, te lo juro, hay que ver qué suerte tiene. Porque el aire a mí me engorda, don Manuel, y el vino no me conviene. Me dicen la gordi. Y a mí que no me digan, ¿eh? Mira, me dicen la gordi. Y a mí que no me digan, total. Yo por arriba no. Yo por arriba no. Yo lo que tengo es un poquito de barriga. Que tengo es barriga, pero eso se pierde en un rato, que yo no estoy como otra, don Manuel, que se le caen las carnes por los zapatos. Porque yo nunca fui, como lo pienso, lo digo, te lo juro, un carro carne. Mi hermana sí que era gorda, don Manuel, mi hermana Carmen. Y no pasó hambre, mira. Yo voy a don Manuel. Y no paso hambre. Yo voy a don Manuel. Y estoy contenta con él. Porque me trata muy bien. Me deja comer y no paso hambre. Y no paso hambre. Tiene paciencia conmigo. Él me pone unas ampollas, don Manuel. Muchas gracias, mire usted. Me ha convencido. Me ha convencido, te lo juro que me ha convencido. Y yo sigo con el plan. Lo malo es que además de las pastillas dice que tengo que andar.

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0: Avanzamos en la sintonía de Radio Teror para quedarnos a continuación con nuestro espacio de deportes a las 11 de la mañana en directo en nuestro magazine matinal y en la redifusión a partir de las 14 horas. Nuestro compañero Manuel Cárdenas, listo y preparado. Buenos días, Cárdenas.
1: Aquí estamos. Buenos días. ¿Cómo anda, amigo Israel?
0: Muy bien. Además, muy contento en el programa de hoy porque tenemos una incorporación que tendremos, no sé si todos los martes, pero cuando pueda, nuestro compañero Raúl Domínguez se incorpora también a los deportes los martes y le damos la bienvenida. Raúl, buenos días, bienvenido.
2: Buenos días, Israel. Gracias por invitarme aquí a tu casa, la de todos.
0: La casa de todos los terorenses y Cárdenas, qué bueno, ¿verdad? Nutrirnos de otras voces. Hombre, y ampliar el equipo de los deportes.
1: Por lo menos tenemos una persona, para mí, que entiende algo de fútbol y viene bien argumentado lo que es el tema del Teror.
0: Sí, vamos sobre todo.
1: A nombrar el Teror, porque ahora mismo es jefe de prensa de la Unión Deportiva Teror, que es la primera vez en la historia, en los 70 años de historia que tiene el Teror, tener un jefe de prensa. Eso no lo ha tenido nunca el Teror. Uh-huh.
0: Pues es importante porque hoy en día, Raúl, ¿verdad?, la comunicación es fundamental y el Teror quiere llegar al público, a la afición, y a través de la comunicación, de las redes sociales, de la emisora municipal y de otras herramientas, es una fórmula, ¿no?, de hacerlo.
2: Pues sí, Israel. Una de las cosas por las que estoy aquí es porque entendimos hace ya unos meses, hablando con el presidente y con el resto de directiva, que potenciar la imagen del club era vital. Eso estamos intentando estar en el ayuntamiento, en el tablón de noticias, aquí en la Radio Teror, por supuesto, en las redes sociales, fotografía profesional, queremos meter videógrafo, pues queremos darle una vuelta al club que quizás nunca se ha hecho.
0: Pues sí, aplaudimos todas esas iniciativas. Y Raúl, lo que decía Cárdenas, de que al menos tú sabes de fútbol, que sabes de deporte, y que se alegra, lo dice por mí, porque sabe que yo cero patatero. O sea, que vienes a nutrirnos y con Cárdenas voces acreditadas para poder hablar del mundo del deporte.
1: Sobre todo ahora de la gran victoria de Unión Deportiva de Las Palmas.
0: Victoria, dice Cárdenas, centremos,
1: favor,
0: vamos a centrarnos.
1: Por favor.
0: A ver, valoraciones sobre el último encuentro de la Unión Deportiva de Las Palmas, señores.
1: Fatal. Yo ya mi Unión Deportiva de Las Palmas me aburre. Que tú te sientes en nuestra Unión Deportiva de Las Palmas y a los 8 minutos ya va 2-0 perdiendo, uh-huh. Eso quiere decir de que este equipo, ojalá me equivoque, ojalá, y yo lo llevo diciendo desde el principio de temporada. Y tú sabes las peleas que tengo aquí con Mariano, porque no ve sino amarillo, no ve otra cosa. Y señores, hay que tener los pies en el suelo. Las Palmas no tiene equipo ahora mismo, no tiene equipo, sobre todo del medio campo hacia atrás. Da pena, amigo.
0: ¿Cómo ves tú la cosa, Raúl?
2: Bueno,
0: ¿qué sensación está del equipo amarillo?
2: Bueno, la verdad que si uno mira el calendario, siempre piensa que jugar en Eibar es un campo difícil y sacar los 3 puntos no será fácil. Es verdad que el equipo venía en una trayectoria un poco con mucha duda después de la derrota con el Burgos. Y bueno, pasó lo peor, como dijo Manuel, y a las 8 minutos iban 2-0. Entonces nada, no les toca más que romper la dinámica negativa. La defensa, como dice Manuel, quizás es el punto más señalado, y ahí está Rubén de la Red para darle un cambio a todo y que rompa la dinámica, y sobre todo en casa sacar los 3 puntos, porque si no, ya en prensa y en medios más generalistas se hablará de otra cosa.
1: Exactamente, ese para mí va a ser el problema, y sobre todo el tema de jugar muy adelantado. Tú no puedes jugar con un equipo que defensivamente no eres muy bueno, adelantado, porque no tenemos defensa rápido, que el año pasado tenía a Mikel Malmo, que tú lo podías dejar allí y él en todos los cruces, ahí estaba el hombre, y ahora mismo la Unión Deportiva de Las Palmas no tiene un tío como él, y se está notando bastante, y el portero, pues, la verdad que yo ahora mismo, como Gran Canario, yo le daría una oportunidad al Teronense, a Adrián Suárez. Yo le daría una oportunidad. Ahora es la hora de darle una oportunidad, a ver si es verdad que tenemos un portero gran canario en el primer equipo. Yo estaría en el puesto de la red y no me guiaba por nadie, sino por él. Él ve los entrenamientos y tiene que ver que un portero que no domina la portería y sobre todo con los pies, si Adrián es de los que domina la pierna desde niño en el Alevín, y eso que jugaba con gafas, dominaba bastante bien lo que es el área. Entonces, si tú tienes un portero que te da esa seguridad, yo creo que en la Unión Deportiva gana mucho ahí.
2: Bueno, esto también tiene dos vertientes, ¿no? Si el entrenador quita ahora a Caro,
1: ya.
2: Lo señala y le hace un daño mental muy fuerte al jugador. Y Adrián, por un lado, me alegraría por él por tener la oportunidad que lleva ya más de un año esperando, sí. y no le llega, ¿no? Ha subido en el escalafón un peldaño porque ya no está Dino Jorca, ahora está Caro y después va él, ya no es el tercer portero.
1: Sí.
2: Y cualquier lesión, cualquier cosa que le suceda al compañero, una enfermedad, lo que sea, le beneficia. Ya estuvo a punto, creo que, debutar hace un par de semanas porque estaba el portero con fiebre, creo que estaba malo, ¿verdad? Pero no le llegó esa oportunidad. Bueno, esperemos que si llega la oportunidad, por Adrián, por supuesto, y como terorense que es, pues estamos todos de que lo haga lo mejor posible y si puede quedarse en el puesto y afianzar una titularidad en esta temporada, pues fantástico, ¿no? Los jugadores más baratos son los que vienen aquí de casa.
1: Exactamente.
2: Y los que más quieren el club.
1: Exactamente, lo has dicho. Raúl, yo ahora tiene un hueso que es el Valladolid, que viene detrás, todos los equipos que vienen detrás de Las Palmas, vienen, juegan aquí y se llevan los 3 puntos. Eso es lo triste. Pero bueno, vamos a intentar que el sábado, el domingo, los puntos se queden aquí. Que es lo importante, lo que tú dijiste antes, que lo más importante son los partidos de casa, porque de fuera no lo mismo los nervios, y fuera juega más tranquilo y puede que se saquen más puntos fuera que de dentro. Si sacamos los de dentro, pues ya los de fuera, pues vendrán los resultados. La verdad que es un hueso el Valladolid, yo lo vi jugar, vi el partido completo y a mí me gustó bastante el Valladolid. Gente joven, tío rápido arriba, jovencito, menos la taza que ya tiene su experiencia, pero a mí el Valladolid me gustó bastante.
2: Bueno, yo creo que Las Palmas tendrá estudiado con sus analistas todo el Valladolid de arriba abajo y ahora falta que los chicos lo apliquen en el campo. Yo creo que muchas veces está todo dicho y redicho muchas veces en la pizarra, pero después hay que ejecutarlo. Así que nada, le deseamos toda la suerte del mundo a Las Palmas aquí en el partido de casa. Yo soy abonado de la Unión Deportiva de Las Palmas, intentaré también ir a verlo y ojalá que la afición apoye ese día y que haya un lleno de unas cerca de 20.000 personas. Creo que el último partido estuvo un poco flojo, el del Burgos, creo que se notó bastante. Y a ver si la gente se engancha y apoya al equipo. Porque lo fácil es apoyar cuando va ganando, ¿no?
1: Exactamente.
2: A corriente a favor. Pero cuando va la cosa un poco cambiada, te das cuenta que de 20,000+ abonados fueron 10,000-12,000.
1: Ese es el tema.
2: Y la verdad que da pena ver el campo tan vacío.
1: Sí. Bueno, pues dejamos un poco Las Palmas si nos da tiempo después de comentar algo. Irnos al baloncesto. Es decir que esta semana pues empezó la Liga Primera de la Federación Española de Baloncesto, primera jornada. El Gran Canaria, un rodillo, ahora mismo va primero, pero el primer partido. Y los resultados fue Caja 7, Gran Canaria 108, Oviedo Baloncesto 69. Los parciales pues fue 23-27 para Oviedo, después ya el siguiente 32-16, ya en el descanso, 30-16, 30-10. Al final, pues, 108-69. Yo espero que el Gran Canaria, pues, este año, pues, la verdad que va a ser fuerte, porque hay equipos muy fuertes en la categoría. Sea como pone aquí, un rodillo y vuelva a la ACB.
2: Sí, yo creo que podemos estar entre el mismo espejo que vimos en el Tenerife cuando bajó a Primera Federación. Yo creo que Las Palmas, el Cabildo, la verdad que ha hecho un esfuerzo importante para que económicamente el equipo no pierda potencial y tiene un presupuesto muy desmesurado respecto a los demás prácticamente, ¿no? No sé si el Movistar Estudiantes sigue por ahí, o alguno más así, más histórico, pero de resto, pues muy diferencia. Quizás pagaron los chicos en el primer cuarto los nervios del debut, ante su afición, y había mucha gente, yo creo que eran 5 o 6 mil espectadores ahí en el Gran Canaria Arena, y ya después, una vez pasados los nervios, pues se vio lo que iba a pasar. Tres cuartos abrumadores y la verdad que una diferencia muy aplastante. Ojalá que el equipo mantenga ese nivel, que se lo crean y que un par de meses antes podamos cantar el ascenso y preparar el proyecto para la ACB otra vez.
1: Bueno, pues ya dejamos el baloncesto, desearle suerte en la próxima salida y tenemos pues al hilo telefónico al amigo Tino de Alterofilia. Buenos días.
3: Buenos días.
1: ¿Cómo estamos?
3: Muy bien, ¿y ustedes?
1: Aquí estamos. Yo estuve hace 2 semanas, que fue cuando el torneo del Pino, y estuve media hora ya, bueno, y hablé contigo,

0: esto una competición como viene siendo todos los años, con bastante participación. Es una de las competiciones aquí en Canarias preferida por los atletas de halterofilia, sobre todo los más jóvenes, que se lo pasan bastante bien en el campeonato de Teror. Y este año, con el aliciente de que fue campeonato de Canarias, y hubo mucha participación de niños pequeños de técnica, que eran los que competían en el campeonato de Canarias.
1: Bueno, ¿y qué decimos de Hidaira, que creo que hizo un papelón?
0: Ainara,
1: ¿qué digas? Perdón.
0: Sí, Ainara Pérez, pues. Ainara está en un estado de forma bastante bueno y, te digo, las últimas competiciones que ha competido ha hecho un buen papel. En La Palma, como fue el primer Open de La Palma, quedó campeona. Después fuimos a Tenerife, al Campeonato de La Laguna, del Cristo de La Laguna, también quedó campeona junior. Y quedó campeona de Teró y la mejor marca de todas las categorías. Y ahora, pues, este fin de semana iremos a Wime, donde se va a celebrar el Campeonato de Canarias Junior. Y ya luego, la siguiente semana, el día 11, pues, partimos para Albania para el Campeonato de Europa.
1: ¿Y Aitor Navarro?
0: Aitor Navarro, pues, fue campeón de Canarias de técnica. Ya lleva ya varios años consiguiendo el primer puesto. Y este año, pues, igual, volvió a destacar. Volvió a destacar con los demás participantes que la técnica suelen ser niños que están empezando y tal, y ya Aitor es un niño que ya lleva entrenando bastantes años y se nota a la hora de competir con los demás.
2: Bueno, hola Tino, soy Raúl, encantado de conocerte y de escucharte. Y lo primero, darte las felicidades, ya no solo por los éxitos deportivos y que están cosechando tus chicos, sino por la gestión que hay detrás siempre de un club, que no es fácil y que no siempre se ve. Así que me alegro que en el torneo aquí del Pino hayas tenido mucho éxito, que haya habido bastante afluencia. Y también aprovecho y meto la cuña de que también nosotros tenemos ahí a uno de tus pupilos, a Diego, que también fue campeón recientemente de Canarias y que lo tenemos aquí jugando en el cadete. Y bueno, la verdad que felicidades por lo que está consiguiendo.
0: Pues sí, Diego, un chico que está bastante bien, ha conseguido también ir al Campeonato de España de Técnica hace unos años y ahora este año pues se clasificó para el Campeonato de España Sub-15, donde también puede conseguir algo de medalla. Seguramente que está ahí para pelear las medallas.
1: Y Tino, yo que estuve, como te dije allí, vi mucha gente joven y sobre todo muchos aficionados. La verdad que estoy viendo que la halterofilia, yo recuerdo cuando empezó arriba, que tú estabas en el gimnasio, había poca gente, pero ya se ha visto que ha crecido como la espuma.
0: Sí, ha crecido y sobre todo está llamando mucho al público. Viene mucha gente a ver los campeonatos, hasta incluso las personas que pasan pues se quedan viendo el campeonato, muchos sacan los móviles para grabar los vídeos de los chicos levantando.
1: Sí, es verdad.
0: Y la verdad que se está viendo pues bastante afición y mucha gente interesada en el deporte.
1: Y solamente falta tener un local grande para que puedan hacer deporte.
0: Sí, en eso estamos, a ver si al final sale el gimnasio que se nos ha prometido que van a hacer con el dinero del gobierno de Canarias, y esperando estamos, porque la verdad que nosotros pues estamos en un gimnasio bastante pequeño, donde tenemos muchos niños ya, y hay veces que te llama gente para venir a entrenar y no hay hueco para todos.
2: Es una pena, ¿no? La verdad que ojalá que llegue pronto esa instalación deportiva, que se la merecen ustedes, que la llevan tiempo trabajando. Yo también ya he escuchado ya hace ya varios meses que estaba eso sobre la mesa. Y lo de siempre, ¿no? Que ojalá que se ejecute pronto la obra y también quede todo lo que es el tema administrativo rápido solucionado. Y que podamos verlo todos más pronto que tarde. Yo creo que para la gente que es de Teror, como yo soy de Teror, es un orgullo que siempre cualquier disciplina deportiva suba, vaya cogiendo protagonismo y sobre todo afición y gente que la practique. Y en eso, Tino, pues te doy las felicidades porque sé que tú estás ahí detrás de eso desde hace bastante tiempo y es un éxito que te felicito por ello.
0: Sí, ahí estamos esperando por el gimnasio, a ver si al final...

0: nasales para poder seguir con el con la labor de astrofilia con los niños que estamos teniendo y seguir metiendo pues más canteras. Y también aprovechar, como Diego que está en el Teró, pues hay muchos niños que vienen en el verano también, hasta incluso nos han venido niños de Las Palmas, estamos jugando a la Unión Deportiva de Las Palmas, y venían los veranos pues a hacer ejercicios de fuerza para preparar la temporada. Y casi todos los que han estado con nosotros, pues se marcha con un buen sabor de boca y todos me dicen lo mismo. Mira, que el chiquillo se nota muchísimo el nivel con los demás niños a la hora de fuerza, de velocidad, porque han estado trabajando el verano, han estado trabajando con pesas y eso a la larga pues se va notando.
1: Sí, yo creo que ahora mismo también... Y es un mérito tuyo, ¿no? Yo hay muchos chicos que están no esperando las pretemporadas oficiales de los equipos, sino que van a ¿cómo se llama? A campus de tecnificación o campus de fuerza o a campus de preparación. Y oye, si tú le puedes también ahí tener un hueco para coger y captar niños que en el ámbito de desarrollar la fuerza y la musculación cuando son adolescentes, pues oye, un éxito, y eso significa que el boca a boca y lo que se va hablando de aquí del halterofilia anterior es muy bueno, porque si llegas a Las Palmas es que las referencias son muy buenas.
2: Ya por último, amigo Tino, Ainara va a participar, creo que lo dijiste antes, al Campeonato de Europa. ¿Cuándo es y cuándo se celebra?
0: El Campeonato de Europa se celebra a partir del día 12 de octubre ahora en Albania, y nosotros pues partimos el domingo 11 y Ainara creo que compite el día 13, pues el día 14 compite Ainara.
2: Esperemos que tú nos des la noticia y que venga una medallita para Teró.
0: Sí, esperemos, un campeonato donde hay mucho nivel, porque ya sabemos que los países como Albania y esos países pues son muy aficionados a la halterofilia y el nivel pues bastante grande, pero Ainara ya solo con clasificarse con las marcas tan grandes que está poniendo la selección española para poder participar en estos campeonatos ya solo es un mérito. Y no se clasificó este año, sino también se clasificó el año pasado y el año que viene, que es sub-23, pues ya tiene también marca para participar en el Campeonato de Europa sub-23. Que ya es un mérito,
2: ya.
0: Solo clasificarse y ahora pues a tener suerte e intentar rascar algo de medalla o algo así.
2: Pues le deseamos suerte a Ainara, que la cosa le salga bien, que nos traiga algo para acá, es lo que pedimos. Y las notas altas, claro, si tiene notas altas seguro que alguna medalla vendrá para acá. Y Dino, si tienes que decir algo más, que ya estamos terminando, lo puedes decir para que la gente que le gusta la halterofilia, que a mí la verdad que me voy a apuntar ahí hasta los entrenamientos porque me encantó. Así que si tienes que decir algo más, pues los aficionados a la halterofilia.
0: Sí, recordar a la gente del pueblo de que estamos en el Palmar y quien se quiera pasar para probar, pues tiene las puertas abiertas.
2: Pues muchas gracias por haber estado aquí con nosotros y lo del Campeonato de Europa en Albania, que sea un éxito para la halterofilia aquí en Teror.
1: Igualmente por mi parte, Tino. Mucha suerte para todos ustedes.
0: Muchas gracias.
2: Pues nada, vamos a dar los resultados de la Unión Deportiva Teror, aunque aquí tenemos al jefe de prensa, pero...
3: Ya nos corregirá si hay algo mal, ¿no?
2: Exactamente. Bueno, pues nada, decir que el preferente, la Unión Deportiva Teró, pues viajó a Fuerteventura y jugó con el Club Deportivo Cotillo con el resultado de 3-0. La verdad que ya llevamos 5 jornadas. ¿No?
1: 5 jornadas de liga, sí, con esto.
2: Y la verdad que 2 puntos, pues ahora tenemos a un hueso que viene de la tercera división, como es la Unión Deportiva Terre. Pero yo creo que el viernes, desde aquí llamo a la afición del Teror, que hay bastante, que vaya a apoyar al equipo el viernes y que los 3 puntos se queden aquí. ¿Qué te parece, amigo Raúl?
1: Pues sí, la verdad que no fue el resultado que se esperaba. Yo creo que el equipo es verdad que solo tiene 2 puntos de 15 posibles, 2 empates y 3 derrotas, pero creo que estamos muy cerca de la victoria. A veces son matices. También teníamos presente desde ya la pretemporada que el arranque de la liga iba a ser muy difícil para un Deportivo Terror. Ha jugado contra la Aruca, 2 salidas seguidas fuera de casa, el Balos también pretendiente al ascenso. Entonces era un partido muy duro el que íbamos a tener y vamos a seguir teniendo, porque después del Telde viene el Herbania y ya digamos que después vamos a pensar que viene una liga un poquito más real para nosotros. Vamos a ir poco a poco, hay que animar a los chicos, al cuerpo técnico, esto queda mucho por delante. También es verdad que si ahora el Terror suma 3 puntos, se dispara hacia arriba en la clasificación. Está todo muy, muy ajustado y creo que la preferente va a estar muy competida, tanto por arriba como por debajo, y no va a haber mucha diferencia entre primero y último.
2: Bueno,
1: Sí. No, quizás el Aruca puede ser el que despunte un poco por la inyección de dinero tan fuerte que ha recibido, ¿no? Pero de resto creo que estamos todos ahí en matices y solo falta que los chicos pues sean un poquito más afortunados de cara al gol. Y yo creo que ese estado de ánimo, si cambia, llegarán las victorias y todo volverá a la normalidad.
2: El Aruca ha hecho un equipo para subir, encima que este año... El próximo año se cumple los 100 años de historia. Tengo la suerte de haber estado 6 años ahí y me trataron muy bien. Y espero que si puedo subir los 2 equipos, el Aruca y el Terror, pues mejor.
1: Sí, por supuesto. El Aruca estuvo un doble descenso el año pasado. Fue una temporada aciaga para ellos, pero bueno. Las cosas son un péndulo y a veces, pues mira, ahora ha inyectado el grupo Volkswagen una barbaridad de dinero y han rehecho el proyecto que están casi, como quien dice, a nivel de club profesional, ¿no?
2: Un apunte mío, a ver si el amigo Raúl tiene algún amigo en Domingo Alonso y podemos ese dinero patero para el equipo de la Villa.
1: Hombre, eso es me metes ahí en un compromiso, Cárdenas, porque quien desplaza Aguas de Terror de sponsor principal, ¿no?
2: Ya.
1: Pero bueno, es verdad que estamos intentando también atraer todos los sponsors que podemos. Han entrado nuevos sponsors este año. Vamos a seguir trabajando para incorporar más. Cada vez la Liga Preferente pues tiene una inflación desmesurada. Mantener un primer equipo no es lo que era hace 3-4 años, ni nada menos. Cada vez el precio por tener un equipo en preferente es mucho mayor. Encima, la Unión Deportiva Terror este año ha incorporado el Sub-23, que también es un gasto añadido, y en ello estamos. El Sub-23, la idea es que se pueda clasificar para los playoffs de ascenso a primera. Ese es el primer objetivo. Tuvo mala suerte, creo yo, el otro día en Langostura. Perdió 5-2, pero por lo que he hablado con los chicos, ellos iban ganando 0-1, dominando el partido con opciones del 2-0 y una expulsión ahí a la media hora marcó y se quedaron casi 70 minutos jugando con 10 y les afectó mentalmente a los chicos la inferioridad. Y de ahí vino el resultado ese, ¿no? Creo que si ellos tienen esa madurez para no caer a veces, como dice el entrenador, en las trampas del rival, en las provocaciones y jugar un 11 contra 11 limpio, pues ellos por juventud y por técnica tienen lo necesario para estar en playoff de ascenso primero.
2: Ya tú has dicho el resultado, Angostura, el Atlético de Angostura 5, Unión Deportiva Sub-23 2,
1: sí.
2: El juvenil jugó el martes pasado, Unión Deportiva Terror 3, Guayalmina 0, y así que el juvenil jugó también esta semana el Atalaya, contra el Atalaya y se suspendió.
1: Sí, se suspendió el partido, hubo un incidente entre 2 de nuestros jugadores, que desde aquí le damos un fuerte abrazo y cariño a Isaac y a Hugo, que tuvieron un encontronazo entre sí, y supuso que se suspendiera el partido, que tuviera que venir la ambulancia y lo llevara ahí al perpetuo a hacer una revisión. Y afortunadamente, bueno, se les trató, a un chico le tuvieron que dar puntos y están en sus casas, en reposo, un poco bajo observación. Y bueno, deseamos y queremos que para ellos como para su familia, pues que se recuperen pronto y que puedan estar con sus compañeros y amigos en el campo de fútbol lo antes posible.
2: Seguimos, pues el Cadete A, pues el resultado fue Unión Deportiva Terror A 6, Roque Almagro 2. El Cadete B, el Aldea, por lo que sí. Veo aquí,
1: sí.
2: Aldea 1, Terror B 4.
1: Sí, un buen resultado ahí, sí.
2: Exactamente, decir que el Alevín hubo un torneo de las fiestas
1: torneo,
2: de San Mateo.
1: Sí, torneo de San Mateo, un triangular, sí.
2: Y ya pronto pues se inicia el infantil y el Benjamín pendiente de inicio.
1: Sí, bueno, también decir que el Alevín volvió a ganar el torneo, ganó el Pino y ganó el de San Mateo. Felicidades a los entrenadores por la doble victoria. Y bueno, os desearles a los niños del Alevín una buena temporada. Parece que este año tiene un equipillo para hacer cosas y a ver qué tal se da. Bueno, y sí, empieza el infantil también ahora, en esta semana, y después el Benjamín tiene su torneo del Pino. Su torneo del Pino, antes de su inicio de liga, que vendrán a visitarnos aquí a Teror el viernes, pues el Club de Fútbol Más Palomas y la Unión Deportiva Pileta.
2: Bueno, y ya lo dejamos al Teror y nos vamos al Fútbol Sala. Decir que, bueno, pues el Agua de Teror recibía al Club Deportivo Los Pinos y el resultado fue, pues, 3-3. En la primera parte iba ganando Los Pinos 1-3, pero en la segunda parte, pues, el rascapolvo del entrenador, pues, el equipo salió con otra mentalidad y se empató. Ahora tiene otro hueso, que es el domingo en Tenerife contra, para mí, que creo que va a ser entre el Gran Canaria y el Iberia, los equipos que va a estar en la cabeza. Entonces, jugará a las 12, creo que se va a jugar en la cancha de la Salud, Tenerife, Iberia, Toscal contra el Agua de Teror. Y decir que los veteranos, pues, como se retiró el Tenoya, pues descansó. Y nos vamos ya, estamos terminando, a hablar del torneo de las fiestas de San Francisco, en la sección de vecinos de Los Llanos. Decir que se jugó a las semifinales, los Panteras 2, Viejo Pinocho 0, los Canariones 0, Cuesta Falcón 2. Y entonces, pues, el jueves, en la sección de vecinos, este jueves, se jugará la final y el tercer cuarto puesto, que sería el tercer y cuarto puesto, los Canariones y Viejo Pinocho. Y la final, pues, se jugaría a la misma hora, los Panteras y Cuesta Falcón. Desde aquí, pues, darle las gracias al amigo Juan Antonio y a Gustavo por mandarnos los resultados. Así que, si ya nos queda, si queremos hablar un poco del Teró o hablamos un poco de la Unión Deportiva, Raúl, la Unión Deportiva Las Palmas.
1: Bueno, si me deja meter un poco la cuña ahí del Teror, pues nada, recordar eso, que juega el preferente el viernes contra la Unión Deportiva Telde aquí en casa, a las 8:30. Invitamos a todo el mundo a que apoye el equipo, a Eduardo Moreira y a los chicos, que es un equipo joven que tiene mucho por delante. Y también a los familiares del Benjamín, que jugarán en el campo de fútbol 7 anexo del torneo del Pino. Vendrá una fotógrafa profesional también a sacarle a los niños un reportaje fotográfico del evento para que también se publique en las redes sociales. Y bueno, deseando la victoria a Eduardo contra el Telde.
2: No, eso está claro. Yo soy el primero que lo pido, porque ustedes no saben lo que yo sufro en la grada, porque yo he nacido en los vestuarios, en los banquillos, y yo arriba nada más que oír los comentarios y tal, yo no sirvo. Pero bueno, ya voy a comprar unos auriculares de estos y me los voy a llevar para arriba, para la grada, para no sufrir tanto. Y lo que ha dicho el amigo Raúl es que los puntos se quedan aquí, que los 3 puntos se queden aquí en Teror, que es lo más importante, porque eso le da moral, sobre todo a los entrenadores y a los jugadores, sobre todo a los jugadores, porque los entrenadores, ya sabemos la labor que hace, que es que los resultados se queden aquí, hará lo imposible que el Teror gane y desearle, pues, lo que pedimos siempre, los 3 puntos se queden en Teror.
3: Compañeros, concluimos el tiempo de los deportes. Manuel Cárdenes, Raúl Domínguez, gracias. Seguiremos el próximo martes y recordamos que a las 14 horas se podrá volver a escuchar la redifusión del espacio. ¿De acuerdo, compañeros?
2: Muchas gracias y nos vemos el martes aquí.
3: ¡Feliz semana!
1: Muchas gracias.
2: Igualmente.

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0: son las 10 de la mañana. Saludos, comenzamos en la sintonía de Radio Teror, nuestro magazine matinal, jornada de martes 29 de septiembre de 2026, y destacamos que la guagua de las promesas trae a Teror 4.505 ruegos para la Virgen del Pino y marca un nuevo récord con un 7%, en este caso el séptimo año consecutivo. Global entregó en el día de ayer el ejemplar en el que se recogen las peticiones a la Virgen del Pino durante las fiestas a través de la iniciativa solidaria de Guaguas en Global. La séptima edición se consolida alcanzando un total acumulado de más de 17.600 promesas depositadas para la Virgen del Pino. Ampliaremos esta información en nuestro programa de hoy, en el que vamos a contar como primera invitada del día con la edil del Gobierno Municipal, Ilenia Sánchez. Con ella compartiremos la actualidad municipal. También el apunte del cronista oficial de Gran Canaria, Juan José Laforet, y el rico menú de la compañera Alicia Rodríguez. Hoy martes llegan los deportes a las 11 de la mañana con Manuel Cárdenes, y como cada día vamos a comenzar junto a la actualidad, las noticias que aparecen en las portadas de los periódicos y también en nuestra web municipal teror.es. Vamos con la actualidad del día.
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0: Repasamos la prensa, vamos con la portada del periódico Canarias 7, 550 migrantes al hierro y el Estado no informa. Sánchez improvisa un decreto de vivienda y Coalición Canaria exige no penalizar al pequeño propietario. 28 bebés se necesitaron una familia de acogida en agosto. También es noticia que el delegado en Ceuta reconoce ahora que avisó de la avalancha. Por otro lado, el gobierno no apoyará el uso mixto de los complejos turísticos que pedía el PSOE. También la suelta del perro maldito en portada. El poder del caos siembra el pánico en Valsequillo durante una noche terrorífica. Y en deportes, el club baloncesto Gran Canaria Álamo quiere modernizar el club y aumentar el número de abonados. Cambio de portada, la provincia, Diario de Las Palmas, el perro maldito en la imagen principal, 40 años de perro maldito en Valsequillo. Coalición Canaria plantea reformar para proteger al pequeño propietario. Seguimos con los vecinos de Arenales que se movilizan para acabar con la inseguridad. Teror también en portada, con la guagua de las promesas que llega hasta Teror, a la Villa Mariana, con 17.665 promesas, mensajes para la Virgen. Y también declaraciones de José Miguel Álamo, presidente del Granca. El objetivo está claro, pero no ganaremos todos los partidos. 3 minutos sobre las 10 de la mañana, más noticias ahora en nuestra web municipal.

Y la guagua de las promesas ha vuelto a marcar un récord de, en este caso, al conseguir sumar 4.505 promesas en su séptima edición, que se van a convertir en kilos de alimentos para las personas vulnerables. El libro con las plegarias a la Virgen del Pino llegó ayer lunes, el 28 de septiembre, a la Basílica de Teror para reposar a los pies de la patrona de Gran Canaria. La compañía de transporte de viajeros Global ha hecho entrega en la Basílica de Nuestra Señora del Pino el libro que recopila todas las peticiones y promesas recogida durante la séptima edición de la iniciativa de la guagua de las promesas. Este año la campaña ha recogido un récord, en este caso histórico, alcanzar las 4.505 promesas depositadas por la ciudadanía a través de la web habilitada por la compañía. Con este nuevo hito, la iniciativa suma un acumulado de 17.665 promesas, mensajes y deseos desde su puesta en marcha en el año 2020. También recordamos que el punto limpio móvil del Cabildo de Gran Canaria va a estar hoy martes 29 de septiembre en el casco de Teror, ubicado en el aparcamiento de Llanes Mató junto a la estación de guaguas, y donde va a permanecer en horario de 8 a 14 horas. Contenedor metálico compuesto por varios compartimentos destinados a albergar recipientes homologados, pequeños electrodomésticos, aerosoles, baterías, y se podrá verter residuos de origen doméstico que no puedan depositarse en los contenedores de residuos convencionales. Está previsto que en el mes de octubre el punto limpio móvil venga también a Teror, los días 13 de octubre en el barrio del Palmar, el 20 de octubre en el casco de Teror, también en el mes de noviembre seguirá el día 10 en el barrio de Los Llanos, el día 17 en el casco, y para el mes de diciembre vendrá al casco de Teror el día 15. Y el barrio terorense de Los Llanos se prepara para celebrar sus fiestas patronales en honor a San Francisco de Asís, con un programa de actos que tendrán sus días principales el primer fin de semana de octubre, aunque el arranque oficial de la festividad será el día 2 de octubre con la lectura del pregón a cargo del joven vecino Kevin González Llanes a las 20:30 horas. La programación festiva se inició el pasado 18, continuó también el día 25 y el próximo 1 de octubre con el torneo del envite. Y Teror se va, en este caso, abrirá el municipio su Plaza de los Libros 2026 el fin de semana del 2 al 4 de octubre, convirtiendo un año más en la Alameda Pío XII en un espacio para la promoción de la lectura y la cultura, donde estarán las dos librerías del municipio y una amplia representación de autores y editoriales que presentarán sus libros. Además, se ofrecerán actividades paralelas, talleres, cuentacuentos y música dirigidas a todos los públicos. La sexta edición se va a inaugurar el viernes día 2 de octubre a las 16:30 horas con la lectura de un manifiesto a cargo del lingüista y escritor terorense Gonzalo Ortega. Va a permanecer abierta durante el sábado y la mañana del domingo. Las dos librerías del municipio, Greda Canaria y Trébol APP Informática Teror, participarán con una variada oferta de libros que podrán adquirirse en la misma plaza. Y por último, la Biblioteca Municipal de Teror ofrece este próximo jueves, día 1 de octubre, a las 17:30 horas, una sesión de narración oral titulada La Tierra en Casa de Todos, a cargo de la narradora Aurora Armas. La entrada es gratuita, previa solicitud, a través del correo electrónico biblioteca@teror.es, indicando cuentacuento, así como el nombre completo y edad de todos los asistentes.

0: Y Lenia Sánchez será en esta misma sintonía. Sigan conectados.
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0: 12 minutos pasan ya sobre las 10 de la mañana. Y vamos a saludar ya a nuestra primera invitada del día, con quien vamos a compartir la actualidad municipal, concejala delegada de Hacienda y Contratación, Fomento y Comercio, Desarrollo Local y Empleo. Con nosotros, Ilenia Sánchez. Buenos días, Ilenia, bienvenida.
1: Muy buenos días a todos y a todas.
0: Bueno, hacía tiempo que no te saludábamos en la radio. Un placer tenerte nuevamente con nosotros. ¿Todo bien, Ilenia?
1: Sí, todo bien. Seguimos trabajando y intentando gestionar todas las áreas de la mejor manera posible.
0: Antes de entrar en materia, vamos a hablar del pino que acabamos de finalizar. ¿Qué tal la fiesta?

0: Este año, Ilenia, ¿qué valoración realizas? ¿Cómo lo has visto?
1: Muy bien, yo creo que ha tenido una buena afluencia de visitantes. Creo que la valoración es positiva en todos los aspectos, tanto en eventos, en conducta ciudadana, consumo en el municipio. Yo creo que la valoración ha sido bastante positiva.
0: Valoración positiva de las fiestas del Pino, que también tiene una importante repercusión o repercute económicamente en los comercios del pueblo. Es la época más importante, ¿no?, de todo el año.
1: Sí, es una época en la que nuestro comercio pues recibe una gran afluencia de personas y, bueno, una época para aprovechar. Y para recibir y tratar como mejor sabemos a todos los visitantes. Y a su vez sirve para que todos conozcan la oferta comercial que tenemos en el municipio.
0: Nos queda este último trimestre del año. Mañana será el último día de este mes de septiembre. Y ya empieza a prepararse la Navidad. Cosa extraña, porque todavía queda bastante tiempo. Pero hemos visto algún comercio de Teror que ya tiene la campaña puesta.
1: Sí, ya empezamos con la campaña de Navidad, a pesar de que entre medias hay otra,
0: queda mucho, ¿no?
1: Hay otras fiestas como, por ejemplo, el Festival de Cine de Terror, que será a final de octubre y principios de noviembre. Pero bueno, ya tenemos el anticipo puesto en algunos comercios del municipio.
0: La fiebre de la Navidad, que cada año comienza mucho antes. Creo que esta semana has mantenido una reunión con la asociación Hace Terror y con los empresarios y comerciantes. Entiendo que para planificar ya este último trimestre.
1: Sí, la reunión fue con la directiva de Hace Terror, pues con la idea de planificar un poquito este final de año y sobre todo hablar sobre posibles ferias que queramos realizar de cara al 2027, pues para organizarlas con tiempo.
0: O sea que ya el 2027 también está en la agenda, ¿no?
1: Claro, cuando queremos hacer grandes ferias, como puede ser la Feria de Saldo o la Feria del Chorizo, pues implican un mayor trabajo y una mayor gestión que hay que empezar con muchos meses antes.
0: Ferias que, por cierto, funcionaron muy bien en este 2026 y por lo que intuyo se pretende, ¿no?, mantener.
1: Sí, la idea es seguir realizándola. La Feria de Saldo se reanudó después de muchos años sin realizarse en el municipio. Tuvo mucho éxito y la idea es que perdure otra vez en el tiempo. La Feria del Chorizo fue una iniciativa nueva. Funcionó muy, muy bien con ese bocadillo más largo de la historia. Y bueno, la idea es volverla a realizar, mejorar todos aquellos aspectos que encontramos que podían haber fallado o no salido tan bien como esperábamos. Y ofrecer más actividades y más recursos.
0: Muy bien, nuestra zona comercial potente, fuerte y con una amplia, ¿no?, variedad de ofertas y campañas que se realizan durante el año. ¿Alguna propuesta concreta para este último trimestre, al margen de la campaña de Navidad, que entiendo que también ya están con ello?
1: Todavía estamos barajando opciones. Después de la reunión de ayer, los dos, no tanto Hace Terror como yo, nos hemos llevado tarea para pensar y volvernos a reunir y concretar ya ideas ya más definitivas.
0: Bueno, queda poquito para concluir el año. Cuando nos demos cuenta, como decíamos antes, ya estamos metidos de 100% en la Navidad, que es una campaña importante, ¿no?, también para ustedes.
1: Por supuesto, es una de las campañas en las que tenemos que hacer mayor hincapié y mayor refuerzo a nuestros comercios. Es cuando aumenta el consumo y la compra en el municipio. Y bueno, desde el consistorio pues queremos reforzar y apoyar pues al comercio local.
0: Visibilizar también, ¿no?, nuestros comercios, que a través de Hace Terror se realiza con redes sociales y otras herramientas con las que se intenta potenciar.
1: Exactamente, desde el área de comercio pues intentamos trabajar buscando ayudas y líneas de subvención que nos permitan pues dar visibilidad a nuestra zona comercial, y en ello estamos ahora mismo trabajando, y para fomentar que el comercio tenga unas mayores ventas durante todo el año, no solo en determinadas épocas.
0: Que sea un año completo, ¿no?, de forma general. ¿Siguen con los cheques regalos, que sabemos que nos han acompañado durante toda la temporada?
1: Exactamente, se sigue con los cheques regalos. El siguiente, no sé decirte la fecha que tiene de sorteo, pero como siempre, uno al trimestre se siguen sorteando.
0: Realizando las compras en los comercios, ¿verdad? De la zona comercial abierta de Aseteror, y a través de esa fórmula podemos participar en sorteos interesantes que también llaman la atención, ¿no? Y animan al consumo.
1: Sí, es una forma de agradecer al consumidor, pues que utilice y gaste sus recursos en nuestro comercio local y no se vaya fuera de aquí.
0: No sé si quieres decir alguna cosita más sobre la Concejalía de Comercio, invitar a seguir, ¿verdad?, comprando en Teror y poner en valor nuestros comerciantes. De hecho, bueno, ahora acabo de recordar el caso de la tiendita de Benjamín, que recibía ese reconocimiento por parte del Día Internacional del Turismo. Tenemos un potencial importante desde aspectos mucho más modernos y novedosos hasta la parte más tradicional.
1: Sí, siempre lo he dicho, que yo creo que en Teror tenemos de todo para no tener que salir de aquí a hacer un consumo fuera. Ahora tenemos, que no sé si lo tenías pensado nombrar, el plan Renove de electrodoméstico que ha sacado el gobierno de Canarias. Tenemos dos comercios asociados a ese plan Renove, que es Comercial Ferrera y Muebles Teropino. A través de la página se publicará hoy en prensa cómo pueden solicitar ese bono, y a partir del 1 de octubre volverá a estar disponible una nueva remesa de importe. Tiene la novedad de que se pueden solicitar dos tipos de ayudas, uno para los clientes en general y otro para familias vulnerables, que entonces aumenta un poco la cuantía del bono.
0: Pues esa información será publicada a través de nuestra web municipal, poniendo el foco de atención en los dos comercios que participan de nuestro municipio, por supuesto, para animar en esa propuesta del Gobierno de Canarias, el plan Renove de electrodomésticos y esas posibilidades. Hay una importante partida económica de 1,6 millones de euros de bonos, con ayudas hasta 250 con carácter general y, como tú decías, 450 para personas en situación de vulnerabilidad. De esa manera, muchas personas podrán acceder a ello.
1: Efectivamente, es una pequeña ayuda para cambiar nuestros electrodomésticos y también la posibilidad de hacerlos un poquito más eficientes, lo que nos va a suponer un ahorro energético.
0: Pues nos alegra que sea de esa manera y estaremos atentos, por lo tanto, a las redes sociales del Ayuntamiento y también a nuestra web municipal teror.es. Vamos ahora con la Concejalía de Empleo, ya que en este mes de septiembre el Ayuntamiento está realizando una encuesta para conocer las necesidades formativas profesionales en el municipio. Interesante esta propuesta porque lo que se pretende, y ahora nos lo explicará Ilenia, es conocer tanto por parte de la población como también por parte de las empresas del municipio sus necesidades en ámbitos sociolaborales. Cuéntanos un poquito.
1: Sí, la idea de esta encuesta nace de la posibilidad de ofrecer cursos que nos mejoren a nivel profesional de cara a la búsqueda de empleo. Y lo que tratamos es, en vez de ofertar cursos que a priori nosotros podemos pensar que pueden ser de utilidad, pues preguntar primero cuáles son las necesidades que tienen nuestros vecinos, qué necesidades formativas tienen para, de cara al ciudadano en general, pues para mejorar esa búsqueda de empleo o conseguir un nuevo empleo, y de cara al comercio y a las empresas, pues ver qué necesidades formativas necesitan en sus trabajadores, pues para mejorar.
0: ¿Cuánto tiempo se va a realizar esta encuesta y cómo podemos participar en ella?
1: La encuesta salió publicada, si no recuerdo mal, el 15 de septiembre y estará todavía puesta ahí accesible hasta el 15 de octubre.
0: Tenemos tiempo, por lo tanto, y es fácil de acceder a ella, cómoda.
1: Sí, es un formulario al que se puede acceder simplemente picando en el enlace que aparece en la publicación, y una vez que contesten, es de manera anónima, nos llegarán los resultados a nosotros.
0: Y a través de esos resultados que se van a obtener, se tomarán decisiones, ¿no? Para
1: Exactamente.
0: ofertar.
1: La idea es elaborar un plan formativo que comience en el primer trimestre del próximo año, pues a razón de esas necesidades que nos han hecho llegar los ciudadanos.
0: En materia de empleo no son competencias directas de los ayuntamientos, pero esta es una fórmula, ¿no? Que podemos tener de conocer esas necesidades, esas prioridades y poder ayudar en ello.
1: Efectivamente, creo que siempre hay que tenerlos en cuenta y ver qué necesidades hay actualmente, pues, para ofrecer desde la manera que nosotros podemos, pues esos recursos.
0: No sé si ya, desde que se inició la encuesta ya se han recibido bastantes encuestados, gente que haya participado.
1: Sí, ya tenemos bastantes respuestas. La verdad que ha tenido una buena aceptación. Y bueno, esperamos que sigan rellenándola y cumplimentándola para nosotros tener más información.
0: Pues tenemos hasta el 15 de octubre para poder realizarlo. El enlace se encuentra en nuestra web municipal, teror.es, donde pueden acceder personas desempleadas o que busquen mejorar su situación laboral. Y también, por otro lado, para los comercios y también establecimientos. Si estamos hablando de empleo, te quiero preguntar también por el o los planes de empleo. Algunos que ya han comenzado y creo que también antes de que finalice el año se iniciará algún otro más.
1: Sí, ahora mismo tenemos en activo un plan de empleo que finalizará a final de noviembre. Es un plan de empleo que viene con formación también. Y los trabajadores que forman parte de él pues empezarán la formación en breve. Y a principios de diciembre creemos que puede empezar un nuevo plan de empleo. Estamos pendientes de que la consejería lo resuelva y salga la publicación. Y para que vuelvan a comenzar otros 6 meses, otro grupo de personas desempleadas del municipio.
0: ¿Perfiles?
1: En este caso, el próximo que viene es para unidades familiares sin recursos. Y perfiles suelen ser peones de jardinería y capataces.
0: Muy bien, será ese plan de empleo que está pendiente del Gobierno de Canarias para el mes de diciembre. Y si te pregunto por el que comenzó en el mes de junio, creo que fueron unas 29 personas que se incorporaron a esa plantilla del ayuntamiento, desde vías y obras, servicios sociales, servicios de agua, parques y jardines, juventud y cultura. ¿Sigue activo?
1: Sí, ese plan de empleo incorporó 29 personas en diferentes categorías. Se incorporaron peones de jardinería, peones de obra, albañilería, fontanería, auxiliares administrativos, animadores socioculturales. Entraron un número de perfiles profesionales diferentes y que, bueno, comenzaron en junio y finaliza ahora a final de noviembre. También estamos a la espera de recibir para solicitar otra vez de nuevo ese tipo de subvención y el año que viene poder contar con otra tanda de personas de las mismas categorías.
0: Pues nos alegra siempre que hay trabajito, ¿verdad? Las familias se fortalecen económicamente y es todo un aliciente también para los parados de larga duración, pues tener esa oportunidad.
1: Sí, al final nosotros en materia de empleo no tenemos competencias, pero sí es verdad que podemos gestionar todo ese tipo de subvenciones para darle posibilidades de empleo, por lo menos al menos 6 meses, a muchas familias.
0: Muy bien. Por último, antes de marcharnos, tenemos un fin de semana interesante con la Plaza de los Libros, que se organiza a través de la Concejalía de Cultura de nuestro ayuntamiento, pero también en el ámbito comercial tiene un impulso con las dos librerías, tanto Greda como Trébol. Animar, ¿no?, a visitar los stands y conocer cada uno de esos autores que vienen hasta Teror.
1: Efectivamente, tenemos un fin de semana cultural muy, muy apropiado con la están presentes, como bien has dicho, las dos librerías. Ya viene siendo, si no me equivoco, la sexta edición.
0: Te lo busco enseguida.
1: Sí, creo que sí.
0: Sí. La sexta edición de la Plaza de los Libros, así es.
1: Y bueno, siempre ha tenido mucho éxito animar a las personas a que participen. Y que la visiten. Hay diferentes entrevistas, presentaciones de libros. Tiene un programa bastante amplio y muy atractivo.
0: Y aparte de que podemos visitar la plaza, tendrán stand las dos librerías y podemos curiosear libros, ver algunas ofertas, algunas propuestas, novedades, todo ello.
1: Efectivamente, las dos librerías están presentes pues con sus stands y podrán vender sus todos los libros que ellos nos presenten.
0: Pues esperamos que se vendan todos, que no quede ninguno por vender, que es interesante y atractiva esta Plaza de los Libros con la cantidad de actividades que al margen de las presentaciones también se van a realizar, talleres, conciertos, va a estar un fin de semana cargadito de cultura.
1: Y lo importante que es pues fomentar la lectura entre todos.
0: Muy bien, buen consejo. Pues Ilenia, gracias por la visita, feliz semana.
1: Gracias a ti siempre por la invitación.
0: Nos acercamos ya a las 10:30 de la mañana. En breve, el cronista oficial de la isla de Gran Canaria, también de Las Palmas de Gran Canaria, Juan José Laforet, trae el apunte. Y la compañera Alicia Rodríguez será la encargada del rico menú. Y a las 11, en media horita, los deportes. Estén atentos con Manuel Cárdenas. breve parada y volvemos.

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0: Avanzamos en la sintonía de Radio Teror para dar paso a nuestro apunte de hoy martes que nos ofrece el cronista de la isla de Gran Canaria, también de Las Palmas de Gran Canaria, Juan José Laforet. Adelante, Laforet, con el apunte de hoy.
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2: Muy buenos días, un cordial saludo. Se llega a octubre y llega con octubre una de las fiestas más antiguas y más tradicionales de Gran Canaria, las fiestas de la Naval, unas fiestas que no solo son del puerto, de la gente del puerto, sino que históricamente han sido fiestas también de toda la isla, se puede decir, de muchísima gente. Y así es, cada año, llegados los primeros días de octubre, el faro gira más inquieto y su luz refulge con mayor brillo. Banderolas, banderas y gallardetes de edificios y empresas del puerto flamean con mayor vigor. Las olas arrullan la playa con un sentimiento especial y las bocinas de buques resuenan de nuevo en un inesperado concierto que rivaliza con la brisa atlántica. Pero no, todo ello fulgura, suena y se siente con la misma hermosa y vital intensidad de cada día, de cada hora portuaria e isletera. Mas cada comienzo de octubre, lo que tintinea inquieto e impaciente es el corazón de todo un barrio. Lo que reluce sin par es el brillo de los ojos de cada uno de sus hijos. El aire y aroma del arrullo que se presiente es el de la querencia de toda una isla y su capital entera, que en pocos días encaminarán sus pasos en pos de su Señora de la Luz, pues un año más comienzan en su honor las antiguas y tradicionales fiestas de la Naval. Cada mes de octubre la isleta y su puerto tras izar su bandera festera y pregonar sus fiestas, que son fiestas grandes para toda la capital, que encuentran en ellas no solo un referente de la trascendencia que para esta ciudad atlántica populosa, moderna y cosmopolita tuvieron estos entornos de playa y montañas isleteras en el transcurso de los siglos, en el fragor de muy diversos acontecimientos y eventos destacados, sino una atalaya desde la que se proyecta todo ello y nos ayuda a comprender mucho mejor nuestro presente y la senda de los tiempos hacia los que nos encaminamos, impulsados por un espíritu de alegría que inunda de calor y color todas sus calles, plazas y salones. Se abren las puertas a un ambiente festivo que se percibe mucho más allá, por las mismas sendas que en los días siguientes recorrerán miles de gran canarios al encuentro con Nuestra Señora de la Luz, patrona general del puerto y alcaldesa mayor perpetua de la ciudad, que luce su casa bien engalanada para recibir a sus hijos y a cuantos devotos acuden a ella, como lo han hecho ya a lo largo de más de 100 años en este esbelto y amplio templo, y como antes lo hacían en su íntima y sugestiva ermita, que hundía sus raíces en siglos de historia de estos arenales portuarios, a donde llegó la magnífica talla de su imagen que en 1779 realizó el gran Luján Pérez, al que la isleta ha querido recordar con gratitud, rotulando con su nombre una de las vías del barrio desde los primeros tiempos de su urbanización. Y esta talla se encargó por la familia del capitán José de Arbonías y Muñiz, inolvidable personalidad en la historia del puerto, que fuera mayordomo de esta ermita y de su culto y estuviera vinculado a la defensa de la bahía y su castillo. Y es que, llegado octubre, la isleta está en fiesta un año más. Y aquí habría también que decir un siglo más, pues son estos festejos que con orgullo pueden volver la vista atrás y encontrarse con un pasado y una historia señera, importante, no solo para el barrio y la ciudad, sino para buena parte de la Gran Canaria que hoy, como en siglos anteriores, tiene aquí unas celebraciones abiertas de par en par. Y al llegar a esta fiesta siempre me viene a la memoria, como si aún se presintiera en el aire de los actuales festejos, el afamado viaje de Seña Encarnación y su familia, junto a un burro, al que palo va, palo viene, pusiéronle verde las costillas, como recogía Rafael Ramírez y Doreste en el capítulo La Naval de su libro Donde nací, cuadros canarios. Y venían para participar en la romería a la Virgen de la Luz y en la fiesta de la Naval en un momento indeterminado de mitad del siglo XIX, pues es un certero exponente de la importancia y el interés popular que despertaron siempre estas fiestas siglos atrás. Seña Encarnación y sus familiares salieron muy temprano desde su casa en el frondoso valle de Ginábar. Entraron por la portadilla de San José y se dirigieron al Toril y tras comprar dulces en Triana y engrosar sus cestas con buenas provisiones de pescado en escabeche, aguardiente anisado y vino, tomaron camino del puerto. Tras recorrer ese camino cercano del litoral, dejaban atrás el castillo de Santa Catalina, luego el mesón de donde salía un olor a sopa de mariscos que abría el apetito a las piedras, y luego la casa de la Virgen que aparecía en aquel desierto un palacio. Y llegaron por último a la iglesia en donde se veneraba a la Virgen de la Luz. En fin, octubre en la Gran Canaria tiene por nombre La Naval y por asiento la Bahía de la Luz y su barrio de la Isleta. Octubre es un balcón enramado desde el que se escapan miradas y suspiros a una Virgen que cada año avanza entre sus hijos como alcaldesa y capitana prudentísima de una nave que tiene en su manto el velamen más seguro y en sus manos el timón más firme. Es melancólica alegría en un otoño con aromas de primavera, de quienes sin poder estar allí también hacen de este mes una naval que arraiga en sus corazones y aflora en sus emociones. Octubre es para el Gran Canario momento de regresar al puerto, de retomar a una Virgen que bandera, guión, enseña e insignia de un puerto y una ciudad que solo quieren reconocerse en el sagrado y fúlgido espejo de su rostro inmaculado. Es octubre, y por malagueñas cadenciosas y sonoras le canta su barrio, le canta su gente, que en sus fiestas, las de la Naval, comienzan este próximo viernes en el Puerto de la Luz, en esas isletas que son una isla donde la isla entera suena a canción de caracolas. Un cordial saludo y que disfruten de estas fiestas si pueden ir a ellas. Hasta el próximo martes.
0: Hasta el próximo martes, Laforet. Muchas gracias por el apunte y llevarnos un pedacito hacia las fiestas de la luz, las fiestas de la Naval. Y vamos ahora a la cocina, vamos todos juntos porque llega Alicia y el rico menú del día.

0: Saludamos ya a la compañera Alicia, bienvenida, buenos días.
1: Hola, buenas, ya estamos aquí.
0: Ya estamos aquí, Alicia, que he dicho yo que vamos todos juntos a la cocina, pero cada uno a la suya.
1: Sí, claro, claro.
0: Porque no. Si nos vamos todos a la misma cocina no cabemos, ¿eh?
1: No, por lo menos en la mía no.
0: No, la mía también es chiquitita, quita, quita. Además, no hay cosa que a mí por lo menos peor me siente y más me agobie que estés cocinando y tengas una persona detrás.
1: Ay, no, no, yo he hecho a todo el mundo fuera, no, yo en la cocina no, no quiero a nadie.
0: ¿Verdad? Sí. Que uno necesita su concentración.
1: Pues sí, pues sí.
0: Muy bien, compartimos gustos, Alicia, y forma de ser.
1: Fíjate tú.
0: Mira tú, Jesús, Dios mío bendito. Venga, vamos con el menú, cuéntame.
1: Mira, vamos a hacer una pechuga de pollo con papas y guisantes.
0: Bueno, venga, o sea, como si fuera una salsita.
1: Pues sí, un estofado.
0: Un estofado de pechuga, ¿vale?
1: De pechuga de pollo.
0: Te escucho y tomo nota.
1: Mira, dos pechugas de pollo, dos papas medianas, 150 gramos de guisante, un diente de ajo, una cucharada de pimentón, media cucharada de ajo, media cucharada de orégano, aceite, sal y pimienta. Mira, cortamos las papas en cubitos y la guisamos 8 o 10 minutos. Mezcla el pimentón, los ajos, el polvo, el orégano, la sal, la pimienta y un poquito de aceite. Unta la pechuga con la mezcla, cocina el pollo en el sartén a fuego medio, 5 o 7 minutos por cada lado, hasta que esté bien cocido. Saltea las papas con los guisantes durante unos minutos. Y bueno, guisamos todos juntos y después lo servimos todos juntos. Ya teníamos las papas guisadas por un lado, habíamos guisado las pechugas por otro y después, bueno, las juntamos como si fuera una salsa.
0: Muy bien. Oye, pues tiene muy buena pinta esa pechuguita.
1: Pues sí, sí, sí, una manera distinta, que nos he frito, guisado
0: sí.
1: Y, bueno, contundente.
0: Y para mojar un piquito de pan, mija.
1: Pues claro. Ay, que no. El pan que no falle.
0: El pan que no falle en la mesa. Sí, vamos sí, con sí. El postre, entonces.
1: Pues mira, dice que es tarta de yogur y fresa sin horno.
0: Pues si lo, dices, ¿qué será?
1: Mira, 200 gramos de galletas tipo María, 80 gramos de mantequilla a derretida, 400 gramos de yogur griego, 200 mililitros de nátar para montar, 80 gramos de azúcar, 6 hojas de gelatina, 250 gramos de fresa y una cucharada de vainilla. Vamos a empezar a hacerlo. Mira, tritura las galletas y mezclas con la mantequilla. Presiona la mezcla en la base del molde con la gelatina en agua fría durante 5 minutos. Calienta una cucharadita de nata, calienta unas cucharadas de nata y retira del fuego y disuelve en ella la gelatina derretida y escurrida. Mezcla el yogur con el azúcar y la vainilla, añade la gelatina disuelta. Monta el resto de la nata y mezcla suavemente con el yogur.
0: Ajá.
1: Incorpora unas fresas troceadas, vierta sobre la base y refrigera al menos 4 horas. Y decoramos con el resto de las fresas que teníamos. Compramos un cacharrito de fresas, pues hay que aprovecharlas y ponerlas troceaditas por encima de la tarta como... Pues nada, ya tenemos, mira tú, ya tenemos el postre sin horno.
0: Sin horno, que es más fácil y más rápido.
1: Pues sí, aunque haya que esperar a que se ponga frío un poquito en la nevera, pero... Ahí lo tenemos.
0: Alicia, estupendo el menú para hoy. Seguimos y mañana volvemos.
1: Pues venga, entonces hasta mañana.
0: Un abrazo.
1: Otra vez.
0: Feliz día.
1: A ti para todo.
0: Diez minutos para las 11 de la mañana. Y llega la información deportiva de Porteror a nuestra emisora municipal. Será a las 11 con Manuel Cárdenas y compañía. Sigan conectados.

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0: Avanzamos en la sintonía de Radio Teror para quedarnos a continuación con nuestro espacio de deportes a las 11 de la mañana en directo en nuestro magazine matinal y en la redifusión a partir de las 14 horas. Nuestro compañero Manuel Cárdenas, listo y preparado. Buenos días, Cárdenas.
1: Aquí estamos. Buenos días. ¿Cómo anda, amigo Israel?
0: Muy bien. Además, muy contento en el programa de hoy porque tenemos una incorporación que tendremos, no sé si todos los martes, pero cuando pueda, nuestro compañero Raúl Domínguez se incorpora también a los deportes los martes y le damos la bienvenida. Raúl, buenos días, bienvenido.
2: Buenos días, Israel. Gracias por invitarme aquí a tu casa,
0: la de todos. La casa de todos los terorenses y Cárdenas, qué bueno, ¿verdad? Nutrirnos de otras voces. Hombre, y ampliar el equipo de los deportes.
1: Por lo menos tenemos una persona para mí que entiende algo de fútbol y viene bien argumentado lo que es el tema del Teror.
0: Sí, vamos sobre todo
1: a nombrar el Teror, porque ahora mismo es jefe de prensa de la Unión Deportiva Teror, que es la primera vez en la historia, en los 70 años de historia que tiene el Teror, tener un jefe de prensa. Eso no lo ha tenido nunca el Teror. Uh-huh.
0: Pues es importante porque hoy en día, Raúl, ¿verdad?, la comunicación es fundamental y el Teror quiere llegar al público, a la afición, y a través de la comunicación, de las redes sociales, de la emisora municipal y de otras herramientas, es una fórmula, ¿no?, de hacerlo.
2: Pues sí, Israel. Una de las cosas por las que estoy aquí es porque entendimos hace ya unos meses, hablando con el presidente y con el resto de directiva, que potenciar la imagen del club era vital. Eso estamos intentando estar en el ayuntamiento, en el tablón de noticias, aquí en la Radio Teror, por supuesto, en las redes sociales, fotografía profesional, queremos meter videógrafo, pues queremos darle una vuelta al club que quizás nunca se ha hecho.
0: Pues sí, aplaudimos todas esas iniciativas. Y Raúl, lo que decía Cárdenas, de que al menos tú sabes de fútbol, que sabes de deporte, y que se alegra, lo dice por mí, porque sabe que yo cero patatero. O sea, que vienes a nutrirnos, y con Cárdenas, voces acreditadas para poder hablar del mundo del deporte.
1: Sobre todo ahora, de la gran victoria de Unión Deportiva de Las Palmas.
0: Victoria, dice Cárdenas, centremos, por favor, vamos a centrarnos.
1: Por favor.
0: A ver, valoraciones sobre el último encuentro de la Unión Deportiva de Las Palmas, señores.
1: Fatal, fatal, fatal. Yo ya mi Unión Deportiva de Las Palmas me aburre. Que tú te sientes en nuestra Unión Deportiva de Las Palmas y a los 8 minutos ya va 2-0 perdiendo. Uh-huh. Eso quiere decir de que este equipo, ojalá me equivoque, ojalá, y yo lo llevo diciendo desde el principio de temporada. Y tú sabes las peleas que tengo aquí con Mariano, porque no ve sino amarillo, amarillo, amarillo, no ve otra cosa. Y señores, hay que tener los pies en el suelo. Las Palmas no tiene equipo ahora mismo, no tiene equipo, sobre todo del medio campo hacia atrás. Da pena, da pena. Amigo,
0: ¿cómo ves tú la cosa, Raúl?
2: Bueno,
0: ¿qué sensación está del equipo amarillo?
2: Bueno, la verdad que si uno mira el calendario, siempre piensa que jugar en Eibar es un campo difícil y sacar los 3 puntos no será fácil. Es verdad que el equipo venía en una trayectoria un poco con mucha duda después de la derrota con el Burgos. Y bueno, pasó lo peor, como dijo Manuel, y a los 8 minutos iban 2-0. Entonces, nada, no les toca más que romper la dinámica negativa. La defensa, como dice Manuel, quizás es el punto más señalado. Y ahí está Rubén de la Red para darle un cambio a todo y que rompa la dinámica. Y sobre todo en casa, sacar los 3 puntos. Porque si no, ya en prensas y en medios más generalistas se hablará de otra cosa.
1: Exactamente. Ese para mí va a ser el problema. Y sobre todo el tema de jugar muy adelantado. Tú no puedes jugar con un equipo que defensivamente no eres muy bueno, adelantado, porque no tenemos defensa rápido, que el año pasado tenía a Mikel Malmo, que tú lo podías dejar allí, y él en todos los cruces, ahí estaba el hombre, y ahora mismo la Unión Deportiva de Las Palmas no tiene un tío como él, y se está notando bastante, bastante. Y el portero, pues, la verdad que yo ahora mismo, como Gran Canario, yo le daría una oportunidad al Teronense, a Adrián Suárez. Yo le daría una oportunidad. Ahora es la hora de darle una oportunidad, a ver si es verdad que tenemos un portero gran canario en el primer equipo. Yo estaría en el puesto de la red y no me guiaba por nadie, sino por él. Él ve los entrenamientos y tiene que ver que un portero que no domina la portería y sobre todo con los pies, si Adrián es de los que domina la pierna desde niño en el alevín, y eso que estaba, jugaba con gafas, dominaba bastante bien lo que es el área. Entonces, si tú tienes un portero que te da esa seguridad, yo creo que en la Unión Deportiva gana mucho ahí.
2: Bueno, esto también tiene dos vertientes, ¿no? Si el entrenador quita ahora a Caro,
1: ya, pues ya.
2: Lo señala y le hace un daño mental muy fuerte al jugador. Y Adrián, por un lado, me alegraría por él, por tener la oportunidad que lleva ya más de un año esperando, sí. y no le llega, ¿no? Ha subido en el escalafón un peldaño porque ya no está Dino Jorca, ahora está Caro y después va él, ya no es el tercer portero.
1: Sí.
2: Y cualquier lesión, cualquier cosa que le suceda al compañero, una enfermedad, lo que sea, le beneficia. Ya estuvo a punto, creo que, debutar hace un par de semanas porque estaba el portero con fiebre, creo que estaba malo, ¿verdad? Pero no le llegó esa oportunidad. Bueno, esperemos que si llega la oportunidad, por Adrián, por supuesto, y como terorense que es, pues estamos todos de que lo haga lo mejor posible y si puede quedarse en el puesto y afianzar una titularidad en esta temporada, pues fantástico, ¿no? Los jugadores más baratos son los que vienen aquí de casa.
1: Exactamente.
2: Y los que más quieren el club.
1: Exactamente, lo has dicho. Raúl, yo ahora tiene un hueso que es el Valladolid, que viene detrás, todos los equipos que vienen detrás de Las Palmas, vienen, juegan aquí y se llevan los tres puntos. Eso es lo triste. Pero bueno, vamos a intentar que el sábado, el domingo, los puntos se queden aquí. Que es lo importante, lo que tú dijiste antes, que lo más importante son los partidos de casa, porque de fuera no lo mismo los nervios, y fuera juega más tranquilo y puede que se saquen más puntos fuera que de dentro. Si sacamos los de dentro, pues ya los de fuera, pues vendrán los resultados. La verdad que es un hueso el Valladolid, yo lo vi jugar, vi el partido completo y a mí me gustó bastante el Valladolid. Gente joven, tío rápido arriba, jovencito, menos la taza que ya tiene su experiencia, pero a mí el Valladolid me gustó bastante.
2: Bueno, yo creo que Las Palmas tendrá estudiado con sus analistas todo el Valladolid de arriba abajo y ahora falta que los chicos lo apliquen en el campo. Yo creo que muchas veces está todo dicho y redicho muchas veces en la pizarra, pero después hay que ejecutarlo. Así que nada, le deseamos toda la suerte del mundo a Las Palmas aquí en el partido de casa. Yo soy abonado de la Unión Deportiva de Las Palmas. Intentaré también ir a verlo. Y ojalá que la afición apoye ese día y que haya un lleno de unas cerca de 20.000 personas. Creo que el último partido estuvo un poco flojo, el del Burgos. Creo que se notó bastante. Y a ver si la gente se engancha y apoya al equipo. Porque lo fácil es apoyar cuando va ganando, ¿no?
1: Exactamente.
2: A corriente a favor. Pero cuando va la cosa un poco cambiada, te das cuenta que de 20,000+ abonados fueron 10,000-12,000.
1: Ese es el tema.
2: Y la verdad que da pena ver el campo tan vacío.
1: Sí. Bueno, pues dejamos un poco Las Palmas si nos da tiempo después de comentar algo. Irnos al baloncesto. Decir que esta semana pues empezó la Liga Primera de la Federación Española de Baloncesto, primera jornada. El Gran Canaria, un rodillo. Ahora mismo

0: yo 69. Yo espero que el Gran Canaria, pues, este año, pues, la verdad que va a ser fuerte, porque hay equipos muy fuertes en la categoría. Sea como pone aquí un rodillo y vuelva a la CB.
1: Sí, yo creo que podemos estar entre el mismo espejo que vimos en el Tenerife cuando bajó a Primera Federación. Yo creo que Las Palmas, el Cabildo, la verdad que ha hecho un esfuerzo importante para que económicamente el equipo no pierda potencial y tiene un presupuesto muy desmesurado respecto a los demás prácticamente, ¿no? No sé si el Movistar Estudiante sigue por ahí o alguno más así, más histórico, pero de resto, pues muy diferencia. Quizás pagaron los chicos en el primer cuarto los nervios del debut ante su afición y había mucha gente. Yo creo que eran 5 o 6 mil espectadores ahí en el Gran Canaria Arena. Y ya después, una vez pasados los nervios, pues se vio lo que iba a pasar. Tres cuartos abrumadores y la verdad que una diferencia muy aplastante. Ojalá que el equipo mantenga ese nivel, que se lo crean y que un par de meses antes podamos cantar el ascenso y preparar el proyecto para la ACB otra vez.
0: Bueno, pues ya dejamos el baloncesto, desearle suerte en la próxima salida y tenemos pues al hilo telefónico al amigo Tino de Alterofilia. Uh-huh. Buenos días.
2: Buenos días.
0: ¿Cómo estamos?
2: Muy bien, ¿y ustedes?
0: Aquí estamos. Yo estuve hace 2 semanas, que fue cuando el torneo del Pino, y estuve media hora, bueno, y hablé contigo, estuve media hora viendo el torneo del Pino y me encantó, la verdad que bastante gente y sobre todo mucha gente joven, y que nos diga cómo fue ese torneo, y después me tuve que ir, pero en el rato que yo estuve me encantó.
2: Pues sí, la verdad que fue una competición como viene siendo todos los años, con bastante participación. Es una de las competiciones aquí en Canarias preferida por los atletas de halterofilia, sobre todo los más jóvenes, que se lo pasan bastante bien en el campeonato de Teror. Y este año, con el aliciente de que fue campeonato de Canarias, y hubo mucha participación de niños pequeños de técnica, que eran los que competían en el campeonato de Canarias.
0: Bueno, ¿y qué decimos de Idaira, que creo que hizo un papelón?
2: Ainara.
0: Ainara, ¿qué digo? Perdón.
2: Sí, Ainara Pérez, pues. Ainara está en un estado de forma bastante bueno y, te digo, las últimas competiciones que ha competido ha hecho un buen papel. En La Palma, cuando fue el primer Open de La Palma, quedó campeona. Después fuimos a Tenerife, al campeonato de La Laguna, del Cristo de La Laguna, también quedó campeona junior. Y quedó campeona de Teror y la mejor marca de todas las categorías. Y ahora, pues, este fin de semana iremos a Wime, donde se va a celebrar el campeonato de Canarias Junior. Y ya luego, la siguiente semana, el día 11, pues, partimos para Albania para el campeonato de Europa.
0: ¿Y Aitor Navarro?
2: Aitor Navarro, pues, fue el campeón de Canarias de técnica. Ya lleva ya varios años consiguiendo el primer puesto, y este año pues igual volvió a destacar con los demás participantes, que la técnica suelen ser niños que están empezando y tal, y ya hay todos un niño que ya lleva entrenando bastantes años y se nota a la hora de competir con los demás.
1: Bueno, hola Tino, soy Raúl, encantado de conocerte y de escucharte. Y lo primero darte las felicidades, ya no solo por los éxitos deportivos y que están cosechando tus chicos, sino por la gestión que hay detrás siempre de un club, que no es fácil y que no siempre se ve. Así que me alegro que en el torneo aquí del Pino hayas tenido mucho éxito, que haya habido bastante afluencia. Y también aprovecho y meto la cuña de que también nosotros tenemos ahí a uno de tus pupilos, a Diego, que también fue campeón recientemente de Canarias y que lo tenemos aquí jugando en el cadete. Y bueno, la verdad que felicidades por lo que estás consiguiendo.
2: Pues sí, Diego, un chico que está bastante bien, ha conseguido también ir al Campeonato de España de Técnica hace unos años, y ahora este año pues se clasificó para el Campeonato de España Sub-15, donde también puede conseguir algo de medalla. Seguramente que está ahí para pelear las medallas.
0: Y Tino, yo que estuve, como te dije, allí vi mucha gente joven y sobre todo muchos aficionados. La verdad que estoy viendo

0: Creo que la alterofilia, yo recuerdo cuando empezó arriba, que tú estabas en el gimnasio, había poca gente, pero ya se ha visto que ha crecido como la espuma.
1: Sí, ha crecido y sobre todo está llamando mucho al público. Viene mucha gente a ver los campeonatos, hasta incluso las personas que pasan pues se quedan viendo el campeonato, muchos sacan los móviles para grabar los vídeos de los chicos levantando.
0: Sí, es verdad.
1: Y la verdad que se está viendo pues bastante afición y mucha gente interesada en el deporte.
0: Y solamente falta tener un local grande para que puedan hacer deporte.
1: Sí, en eso estamos, a ver si al final sale el gimnasio que se nos ha prometido que van a hacer con el dinero del gobierno de Canarias. Y esperando estamos, porque la verdad que nosotros pues estamos en un gimnasio bastante pequeño donde tenemos muchos niños ya y hay veces que te llama gente para venir a entrenar y no hay hueco para todos.
2: Es una pena, ¿no? La verdad que ojalá que llegue pronto esa instalación deportiva, que se la merecen ustedes, que la llevan tiempo trabajando. Yo también ya he escuchado ya hace ya varios meses que estaba eso sobre la mesa y lo de siempre, ¿no? Que ojalá que se ejecute pronto la obra y también quede todo lo que es el tema administrativo rápido solucionado y que podamos verlo todos más pronto que tarde. Yo creo que para la gente que es de Teror, como yo soy de Teror, es un orgullo que siempre cualquier disciplina deportiva suba, vaya cogiendo protagonismo y sobre todo afición y gente que la practique. Y en eso, Tino, pues te doy las felicidades porque sé que tú estás ahí detrás de eso desde hace bastante tiempo y es un éxito que te felicito por ello.
1: Sí, ahí estamos esperando por el gimnasio, a ver si al final sale para poder seguir con la labor de la alterofilia, con los niños que estamos teniendo y seguir metiendo pues más canteras. Y también aprovechar, como Diego que está en el Teró, pues hay muchos niños que vienen en el verano también, hasta incluso nos han venido niños de Las Palmas, estamos jugando a la Unión Deportiva de Las Palmas, y venían los veranos pues a hacer ejercicios de fuerza para preparar la temporada. Y casi todos los que han estado con nosotros, pues, se marcha con un buen sabor de boca y todos me dicen lo mismo. Mira, que el chiquillo se nota muchísimo el nivel con los demás niños a la hora de fuerza, de velocidad, porque han estado trabajando el verano, han estado trabajando con pesas y eso a la larga, pues, se va notando.
2: Sí, yo creo que ahora mismo también... Y es un mérito tuyo, ¿no? Yo hay muchos chicos que están no esperando las pretemporadas oficiales de los equipos, sino que van a ¿cómo se llama? A campus de tecnificación o campus de fuerza o a campus de preparación. Y oye, si tú le puedes también ahí tener un hueco para coger y captar niños en el ámbito de desarrollar la fuerza y la musculación cuando son adolescentes, pues oye, un éxito, y eso significa que el boca a boca y lo que se va hablando de aquí de la alterofilia anterior es muy bueno, porque si llegas a Las Palmas es que las referencias son muy buenas.
0: Ya por último, amigo Tino, Ainara va a participar, creo que lo dijiste antes, al Campeonato de Europa, ¿cuándo es y cuándo se celebre?
1: El Campeonato de Europa se celebra a partir del día 12 de octubre ahora en Albania y nosotros pues partimos el domingo 11 y Ainara creo que compite el día 13, pues el día 14 compite Ainara.
0: Esperemos que tú nos des la noticia y que venga una medallita para Teror.
1: Sí, esperemos, es un campeonato donde hay mucho nivel, porque ya sabemos que los países como Albania y esos países pues son muy aficionados a la alterofilia y el nivel pues bastante grande, pero Ainara ya solo con clasificarse con las marcas tan grandes que está poniendo la selección española para poder participar en estos campeonatos ya solo es un mérito. Y no se clasificó este año, sino también se clasificó el año pasado y el año que viene, que es sub-23, pues ya tiene también marca para participar en el Campeonato de Europa sub-23. Que ya es un mérito,
0: ya.
1: Solo clasificarse y ahora pues a tener suerte e intentar rascar algo de medalla o algo así.
0: Pues le deseamos suerte a Inara que la cosa le salga bien, que nos traiga algo para acá. Es lo que pedimos. Y las notas altas, claro. Si tiene notas altas, seguro que alguna medalla vendrá para acá. Y Dino, si tienes que decir algo más, que ya estamos terminando, lo puedes decir para que la gente que le gusta la halterofilia, que a mí, la verdad que me voy a apuntar ahí hasta los entrenamientos porque me encantó. Así que si tienes que decir algo más, pues los aficionados a la halterofilia.
1: Sí, recordar a la gente del pueblo de que estamos en el Palmar y quien se quiera pasar para probar, pues tiene las puertas abiertas.
0: Pues muchas gracias por haber estado aquí con nosotros y lo del Campeonato de Europa en Albania, que sea un éxito para la halterofilia aquí en Teror.
2: Igualmente por mi parte, Tino. Mucha suerte para todos ustedes.
1: Muchas gracias.
0: Pues nada, vamos a dar los resultados de la Unión Deportiva Teror, aunque aquí tenemos al jefe de prensa, pero...
3: Ya nos corregirá si hay algo mal, ¿no?
0: Exactamente. Bueno, pues nada, decir que el preferente, la Unión Deportiva Teror, pues viajó a Fuerteventura y jugó con el Club Deportivo Cotillo con el resultado de 3-0. La verdad que ya llevamos 5 jornadas.
2: 5 jornadas de liga, sí, con
0: esto. Y la verdad que 2 puntos, pues ahora tenemos a un hueso que viene de la tercera división, como es la Unión Deportiva Terre. Pero yo creo que el viernes, desde aquí llamo a la afición del Teror, que hay bastante, que vaya a apoyar al equipo el viernes y que los 3 puntos se queden aquí. ¿Qué te parece, amigo Raúl?
2: Pues sí, la verdad que no fue el resultado que se esperaba. Yo creo que el equipo es verdad que solo tiene 2 puntos de 15 posibles, 2 empates y 3 derrotas. Pero creo que estamos muy cerca de la victoria. A veces son matices. También teníamos presente desde ya la pretemporada que el arranque de la liga iba a ser muy difícil para el Unión Deportiva Teror. Ha jugado contra el Aruca, 2 salidas seguidas fuera de casa. El Balos también pretendiente al ascenso. Entonces era un partido muy duro el que íbamos a tener. Y vamos a seguir teniendo porque después del Telde viene el Herbania. Y ya digamos que después vamos a pensar que viene una liga un poquito más real para nosotros. Vamos a ir poco a poco, hay que animar a los chicos, al cuerpo técnico, esto queda mucho por delante. También es verdad que si ahora el Teror suma 3 puntos, se dispara hacia arriba en la clasificación. Está todo muy, muy ajustado y creo que la preferente va a estar muy competida, tanto por arriba como por debajo, y no va a haber mucha diferencia entre primero y último.
0: Bueno,
2: No, quizás el Aruca puede ser el que despunte un poco por la inyección de dinero tan fuerte que ha recibido, ¿no? Pero de resto creo que estamos todos ahí en matices y solo falta que los chicos pues sean un poquito más afortunados de cara al gol. Y yo creo que ese estado de ánimo, si cambia, llegarán las victorias y todo volverá a la normalidad.
0: El Aruca ha hecho un equipo para subir, encima que este año... el próximo año se cumple los 100 años de historia. Tengo la suerte de haber estado 6 años ahí y me trataron muy bien. Y espero que si puedo subir los 2 equipos, el Aruca y el Teror, pues mejor.
2: Sí, por supuesto. El Aruca estuvo un doble descenso el año pasado. Fue una temporada asiaga para ellos, pero bueno. Las cosas son un péndulo y a veces, pues mira, ahora ha inyectado el grupo Volkswagen una barbaridad de dinero y han rehecho el proyecto que están casi, como quien dice, a nivel de club profesional, ¿no?
0: Un apunte mío, a ver si el amigo Raúl tiene algún amigo en Domingo Alonso y podemos... ese dinero patero para el equipo de la Villa.
2: Hombre, eso es un... Me metes ahí en un compromiso, Cárdenas, porque quien desplaza Agua de Teror de sponsor principal, ¿no?
0: Ya.
2: Pero bueno, es verdad que estamos intentando también atraer todos los sponsors que podemos. Han entrado nuevos sponsors este año. Vamos a seguir trabajando para incorporar más. Cada vez la Liga Preferente pues tiene una inflación desmesurada. Mantener un primer equipo no es lo que era hace 3-4 años, ni nada menos. Cada vez el precio por tener un equipo en preferente es mucho mayor. Encima, la Unión Deportiva Teror este año ha incorporado el Sub-23, que también es un gasto añadido. y en ello estamos. El sub-23, la idea es que se pueda clasificar para los playoffs de ascenso a primera. Ese es el primer objetivo. Tuvo mala suerte, creo yo, el otro día en Langostura. Perdió 5-2, pero por lo que he hablado con los chicos, ellos iban ganando 0-1, dominando el partido con opciones del 2-0 y una expulsión ahí a la media hora marcó y se quedaron casi 70 minutos jugando con 10 y les afectó mentalmente a los chicos la inferioridad. Y de ahí vino el resultado ese, ¿no? Creo que si ellos tienen esa madurez para no caer a veces, como dice el entrenador, en las trampas del rival, en las provocaciones y jugar un 11 contra 11 limpio, pues ellos por juventud y por técnica tienen lo necesario para estar en playoff de ascenso primero.
0: Ya tú has dicho el resultado, Angostura, el Atlético de Angostura 5, Unión Deportiva Sub-23 2,
2: sí.
0: El juvenil jugó el martes pasado, Unión Deportiva 0-3, Guayalmina 0, y así que el juvenil jugó también esta semana en la Atalaya, contra el Atalaya y se suspendió.
2: Sí, se suspendió el partido, hubo un incidente entre dos de nuestros jugadores, que desde aquí le damos un fuerte abrazo y cariño a Isaac y a Hugo, que tuvieron un encontronazo entre sí, y supuso que se suspendiera el partido, que tuviera que venir la ambulancia y lo llevara ahí al perpetuo a hacer una revisión. Y afortunadamente, bueno, se les trató, a un chico le tuvieron que dar puntos y están en sus casas, en reposo, un poco bajo observación. Y bueno, deseamos y queremos que para ellos como para su familia, pues que se recuperen pronto y que puedan estar con sus compañeros y amigos en el campo de fútbol lo antes posible.
0: Seguimos, pues el cadete A, pues el resultado fue Unión Deportiva Tero A 6, Roque Almagro 2. El cadete B jugó en la Aldea, por lo que veo aquí.
2: Sí.
0: Aldea 1, Terol B 4.
2: Sí, un buen resultado ahí, sí.
0: Exactamente. Decir que la Levín jugó un torneo de las fiestas
2: torneo,
0: de San Mateo.
2: Sí, torneo de San Mateo, un triangular, sí.
0: Y ya pronto pues se inicia el infantil y el Benjamín pendiente de inicio.
2: Sí, bueno, también decir que la Levín volvió a ganar el torneo, ganó el Pino y ganó el de San Mateo. Felicidades a los entrenadores por la doble victoria. Y bueno, os desearles a los niños de la Levín una buena temporada. Parece que este año tiene un equipillo para hacer cosas y a ver qué tal se da. Bueno, y ya, sí, empieza el infantil también ahora, en esta semana, y después el Benjamín tiene su torneo del Pino. Su torneo del Pino, antes de su inicio de liga, que vendrán a visitarnos aquí a Teror el viernes, pues el Club de Fútbol Más Palomas y la Unión Deportiva Pileta.
0: Bueno, y ya lo dejamos al Teror y nos vamos al fútbol sala. Decir que, bueno, pues el Agua de Teror recibía al Club Deportivo Los Pinos y el resultado fue, pues, 3-3. En la primera parte iba ganando Los Pinos 1-3, pero en la segunda parte, pues, el rascapolvo del entrenador, pues, el equipo salió con otra mentalidad y se empató. Ahora tiene otro hueso, que es el domingo en Tenerife contra, para mí, que creo que va a ser entre el Gran Canaria y el Iberia, los equipos que va a estar en la cabeza. Entonces, jugará a las 12, creo que se va a jugar en la cancha de la Salud, Tenerife, Iberia, Toscal contra el Agua de Teror. Y decir que los veteranos, pues, como se retiró el Tenoya, pues descansó. Y nos vamos ya, estamos terminando, a hablar del torneo de las fiestas de San Francisco, en la sección de vecinos de Los Llanos. Decir que se jugó a las semifinales. Los Panteras 2, Viejo Pinocho 0, los Canariones 0, Cuesta Falcón 2. Y entonces, pues, el jueves, en la sección de vecinos, este jueves, se jugará la final y el tercer cuarto puesto, que sería el tercer y cuarto puesto los Canariones y Viejo Pinocho. Y la final, pues, se jugaría a la misma hora, los Panteras y Cuesta Falcón. Desde aquí, pues, darle las gracias al amigo Juan Antonio y a Gustavo por mandarlo los resultados. Así que, si ya que nos queda, si queremos hablar un poco del Teró o hablamos un poco de la Unión Deportiva, Raúl, la Unión Deportiva Las Palmas.
2: Bueno, si me deja meter un poco la cuña ahí del Teror, pues nada, recordar eso, que juega el preferente el viernes contra la Unión Deportiva Tel de aquí en casa, a las 8:30. Invitamos a todo el mundo a que apoye el equipo, a Eduardo Moreira y a los chicos, que es un equipo joven que tiene mucho por delante. Y también a los familiares del Benjamín, que jugará en el campo de fútbol 7 anexo del torneo del Pino. Vendrá una fotógrafa profesional también a sacarle a los niños un reportaje fotográfico del evento para que también se publique en las redes sociales. Y bueno, deseando la victoria a Eduardo contra el Telde.
0: No, eso está claro. Yo soy el primero que lo pido, porque ustedes no saben lo que yo sufro en la grada, porque yo he nacido en los banquillos, y yo arriba, nada más que oír los comentarios y tal, yo no sirvo. Pero bueno, ya voy a comprar unos auriculares de estos y me los voy a llevar para arriba, para la grada, para no sufrir tanto. Y lo que ha dicho el amigo Raúl es que los puntos se quedan aquí. Que los 3 puntos se queden aquí en Teror, que es lo más importante, porque eso le da moral, sobre todo a los entrenadores y a los jugadores, sobre todo a los jugadores, porque los entrenadores ya sabemos la labor que hace, que es que los resultados se queden aquí, hará lo imposible que el cero gane y desearle, pues, lo que pedimos siempre, los 3 puntos se queden en Teror.
3: Compañeros, concluimos el tiempo de los deportes. Manuel Cárdenes, Raúl Domínguez, gracias. Seguiremos el próximo martes y recordamos que a las 14 horas se podrá volver a escuchar la redifusión del espacio. ¿De acuerdo, compañeros?
0: Muchas gracias y nos vemos el martes aquí.
3: ¡Feliz semana!
2: Muchas gracias.
0: Igualmente.
3: 11:30 de la mañana. Hacemos una breve parada y volvemos con más protagonistas. Sigan conectados.
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0: Y avanzamos en la sintonía de Radio Teror para recibir a continuación a nuestro próximo invitado. Se trata de Gonzalo Ortega, quien presenta esta semana su nuevo libro bajo el título Cavando en los surcos de la imaginación. Todo ello dentro también del marco de la Plaza de los Libros, que será este fin de semana y que él será el encargado de la lectura del manifiesto. Vamos a compartir todo ello con nuestro protagonista y le damos la bienvenida. Amigo Gonzalo, buenos días, bienvenido.
1: Hola, ¿qué tal? Buenos días, muchísimas gracias.
0: Sabe usted que siempre es un placer recibirle en los estudios y compartir un poco sobre el mundo de la letra, el mundo de la palabra, y además en una semana muy especial en la que presenta un libro de cuentos, ahora nos contarás al respecto, y también inauguramos la Plaza de los Libros.
1: Efectivamente, para mí también es un honor colaborar con ustedes y particularmente anunciar la presentación de este libro, que en realidad es una antología, una selección de una serie de colecciones de cuentos publicados en las tres últimas décadas. Empecé publicando tardíamente, para lo que es normal, allá por 1999, creo recordar. Y desde entonces pues he publicado 6 colecciones de cuentos, una novela y un libro de greguerías y de aforismos, ¿no?
0: Cierto, así es. De hecho, hemos hablado de todo ello aquí en nuestro municipio. Son 35 relatos breves. Es imposible repasar los 35, pero podemos hacer un repaso para ponernos en situación de qué tipo de cuentos breves son los que vamos a encontrar.
1: Sí, mira, yo tengo una inclinación, vamos a decir, natural, por mis orígenes y también por mi profesión, a ambientar los cuentos en zonas rurales, diríamos en un contexto rural, ¿no? Es la cultura que mejor conozco, aunque obviamente no me he dedicado ni a la agricultura ni a la ganadería, pero son actividades que me resultan próximas. Y de los 35 cuentos, creo recordar que en torno a 20 y algo, pues son de esa ambientación rural, ¿no? Y luego hay unos pocos, en torno a 10, 11, 12 por ahí, que tratan ya de una temática más urbana, ¿no? En el bien entendido de que estas divisiones así, vamos a decir, ambientales, son siempre un poco arbitrarias y al mismo tiempo artificiales, ¿no? Porque uno tiene la cultura que tiene y en realidad, pues, uno escribe de aquello que se supone que mejor conoce. Porque si uno se pone a escribir, por ejemplo, para mí el mundo marinero, aunque algo sé, pues es un mundo relativamente extraño en el que no me siento cómodo porque no lo conozco bien. No voy a inventar un cuento en una zona, digamos, marinera, pesquera, ¿no? Porque seguramente los resbalones serían de órdago, ¿no? Entonces, eso yo creo que es un principio elemental. Uno tiene que escribir de lo que mejor conoce, ¿no? Y aún así, a veces las cosas no salen, pues imagínate.
0: La inspiración llega del propio entorno. Son 35 historias, pero de 90 cuentos publicados. O sea, que he tenido que hacer una selección.
1: Sí, sí, sí. Yo guiándome un poco por mi instinto, vamos a decir, de lector. Aunque uno no es objetivo respecto de las cosas que uno mismo escribe, ¿no? Y también guiándome por las apreciaciones que me han llegado de lectores que a mí me merecen crédito y respeto, pues he dicho, bueno, pues estos son los 30, 35 cuentos mejores. Es probable que alguno en esos 35 se haya colado alguno que es peor que algunos de los que no se han colado. Pero en fin, yo creo que los desechados, pues en principio son menos interesantes. Vamos a decir que he procurado que todos tengan una cierta decencia literaria. Pero claro, una cosa es el deseo de uno y otra cosa es lo que finalmente resulta, ¿no? Entonces ya digo, guiándome un poco por mi instinto también de lector, ¿no? Y por otro lado, por los comentarios, valoraciones que me llegan de personas que me merecen respeto como lectores, pues he hecho esa selección de 35 cuentos, ¿no?
0: Incorporando además algunos nuevos vocablos y los toponimios que entiendo que siempre la acompañan.
1: Sí, vamos a ver, yo tengo también una propensión, una tendencia natural a emplear el léxico canario, ¿no? Lo que ocurre es que lo hago, vamos a decir, lo hago con cierta dosificación, ¿no? Porque, claro, como yo no pretendo, y sería una pretensión enteramente legítima, y quien lo hace, pues lo hace legítimamente, ¿no? Uh-huh. Como yo no pretendo hacer literatura costumbrista, y ya digo, me merece todos los respetos, pensemos, por ejemplo, en figuras nuestras como Pancho Guerra, que fue, digamos, un genio de la literatura costumbrista. No es fácil hacer literatura costumbrista. Pero, en fin, a mí en principio no se me da, creo que no se me daría si lo intentara, ¿no? Entonces, empleo las palabras canarias siempre que considero que vienen a cuento, que no chirrían, diríamos, estilísticamente en el texto, y lo hago sin ningún miramiento, porque hay personas que a lo mejor pues son muy escrupulosas y dicen, no, yo no voy a emplear ningún término dialectal porque, bueno, eso desdice de la calidad literaria del texto en cuestión. Ese no es mi caso. Siempre que una palabra, a veces no hay ninguna palabra para lo que uno quiere decir y casi se ve uno obligado a emplear el término dialectal correspondiente. Pero cuando hay dos palabras, una de ellas dialectal y la otra es general, pues si no hay ninguna contraindicación de ningún tipo, yo opto por la canaria sin ninguna reserva, ¿no? Y luego, en cuanto a los topónimos, pues, hombre, yo empleo topónimos, digamos, ficticios, porque, claro, estamos en un ámbito literario, y no empleo, por ejemplo, la palabra terror, pero empleo la palabra escaramujo, los escaramujos, muy a menudo, en muchos cuentos, sobre todo en los de ambientación rural, como una especie de espacio mítico que, claro, quien lea aquello pues sabe que se trata de un pueblo de las medianías, de Gran Canaria, que muy bien pudiera ser Teror, pero también pudiera ser Valle Seco, pudiera ser San Mateo, pudiera ser Firga.
0: Puede utilizar en diferentes espacios, ¿no?
1: Exacto.
0: La presentación, repetimos, este jueves en el hall del Auditorio de Teror a partir de las 20 horas. Gonzalo, ¿cuándo sale el libro a la venta y dónde lo podremos encontrar?
1: Bueno, pues yo espero contar ya en ese momento para que aquellas personas que quieran adquirirlo lo puedan hacer. Ese día, el día 1, espero contar allí con libros, ¿no? Para adquirirlos, ¿no?
0: En la propia presentación,
1: sí,
0: ¿no?
1: Sí, y se entiende que a partir del día siguiente, que es cuando se inaugura la Plaza de los Libros, ya las dos librerías de Teror dispondrán de ejemplares para la venta.
0: Y además también el día de la lectura del manifiesto, que será el viernes por la tarde, inaugurando esa Plaza de los Libros, supongo que tendremos la oportunidad de poder adquirirlo.
1: Por supuesto, yo estoy muy honrado de que me hayan encargado la lectura de ese manifiesto pro lectura, digamos, invitando a la gente a leer, estimulando a la gente a leer, subrayando lo bueno que es leer en todos los órdenes. Y claro, quienes me escuchen ese día, pues no van a encontrar cosas particularmente originales, porque los beneficios de la lectura se sabe cuáles son. Yo lo haré desde mi óptica particular y jerarquizando un poco las razones por las que considero que se debe leer, pero vaya, que tampoco cabe esperar un manifiesto absolutamente original, ¿no? Seguramente, porque yo en cualquier caso sería incapaz de hacerlo, ¿no? Pero en fin, todos sabemos cuáles son los beneficios de la lectura en todos los órdenes, ¿no? En el propio orden de que facilita la expresión de la persona que lee, y luego está en el orden intelectual, se le abren a uno las entendederas, uno vive otros mundos, uno mata el tiempo, seguramente de la mejor forma que hay de hacerlo, que es leyendo, en que a veces las horas pasan y uno no es consciente de que han pasado. Mucha gente a veces se aburre, tiene mucho tiempo libre, pero como no tiene el hábito de la lectura, pues resulta que no tienen un refugio, ¿no? Donde matar el tiempo, ¿no? En el mejor de los sentidos. Y en cambio, una persona que tiene el hábito de leer, pues no tiene, francamente, ese problema. Además de que cognitivamente viene muy bien, lo recomiendan para las personas ya de cierta edad. En fin, todos son ventajas.
0: Todo ventajas, y además Teror desde hace ya 6 años, esta es la 6ª edición de la Plaza de los Libros, hace una firme apuesta por la defensa de la lectura y de la escritura. No hay escritores, sino hay lectores.
1: Efectivamente, hay una especie de complementación recíproca, ¿no? entre lectores, los escritores no existirían si no existiesen lectores, ¿no? Uh-huh. Se me ocurre que es una relación parecida a la de profesor-alumno, ¿no? Uh-huh. El profesor no es concebible si no hay alumno, y a la inversa. Pues esto es exactamente igual, ¿no? Y por otro lado, los escritores son también lectores.
0: También.
1: No todos los lectores son escritores, pero todos los escritores ineludiblemente tienen que ser lectores, porque
0: deben serlo de forma obligatoria.
1: El input hay que alimentarlo, ¿no? Uh-huh.
0: Bueno, tenemos un fin de semana interesante para acercarnos también a diferentes autores que van a protagonizar esta Plaza de los Libros, actividades paralelas como conciertos, talleres. Creo que todo eso envuelve, ¿no? También el mundo de la lectura. Por lo tanto, esa invitación, por un lado, el jueves en el hall del Auditorio de Teror con la presentación de este interesante libro del que hemos hablado, y por supuesto, viernes por la tarde con el manifiesto, y ya el fin de semana a saborear cada uno de los actos que se proponen. Tenemos una oportunidad. Teror acaba de ser el punto neurálgico con la mayor fiesta de toda Canarias, con el Pino. Y este fin de semana lo somos en el ámbito de la literatura, en el ámbito de la lectura.
1: Efectivamente, yo creo que es un buen colofón, seguramente no hay otro mejor, uh-huh, para todo este largo mes que llevamos de fiestas, ¿no? que son interesantísimas, y que ha habido actos muy diversos y muy entretenidos. Pero probablemente esta sea la mejor forma de concluir este digamos largo mes de septiembre con una especie de feria del libro que aquí se ha dado en llamar la Plaza de los Libros, y también con la presentación de este libro mío que modestamente presentaré el día 1, jueves, a las 8 de la tarde en el vestíbulo. A mí me gusta más decir vestíbulo que hall. Uh-huh.
0: Muy
1: pero
0: bien.
1: Bueno,
0: bien, ¿no?
1: Son dos opciones, ¿no? En el vestíbulo del auditorio, ¿no?
0: Pues yo utilizo también ese término, vestíbulo, el vestíbulo del auditorio de Teror, un espacio con el que vamos a poder compartir, cavando en los surcos de la imaginación. Esta es la nueva propuesta de Gonzalo Ortega, que además lo presenta en casa, aquí en su municipio, que eso, Gonzalo, somos afortunados, y yo creo que tú también te sientes arropado y querido por tu pueblo, por tu gente y tus amigos.
1: Bueno, después de 52 años fuera, comprenderás que tenía bastantes ganas de regresar, y aquí, francamente, pues como tengo mi familia y mis amigos, en buena medida los tengo aquí, pues me siento como pez en el agua, ¿no? Encantadísimo, ¿no?
0: Pues esperamos que sea así, que tenga muy buena acogida el libro, y les recordamos que será a partir del día 1 de octubre cuando podremos encontrarlo en las dos librerías del municipio. Un placer, como siempre, Gonzalo Ortega, gracias.
1: No, el placer ha sido mío, muchísimas gracias. Buenos días.
0: Y del mundo de la lectura con Gonzalo Ortega nos vamos con Los Cuchillos Canarios y esa importantísima colección que atesora nuestro querido vecino, colaborador también de Radio Teror, Bernabé Quintana, que vuelve a la sintonía, a la radio. Buenos días, Bernabé, bienvenido.
2: Muy buenos días a todos.
0: Se ha echado de menos esa voz, amigo, aquí en las ondas.
2: Bueno, más o menos.
0: Bueno, no, ¿cómo que no? Ya te digo yo que sí, ¿eh? Que tenerte todos los martes habitualmente en la radio durante el verano no ha podido ser. Has estado también trabajando en nuevos proyectos que ahora nos contarás. Y yo es que la única manera que tengo de sacarte un compromiso firme para la nueva temporada es también esa petición de que continúes formando parte de esta gran familia que es la Radio Municipal de Teror.
2: Sí, hombre, en principio continuaremos al menos una temporadita más.
0: Ay, que eso me suena a despedida, quita, quita, Bernabé. No, no hablemos...
2: Una temporadita más, por lo menos.
0: No hablemos en esos términos.
2: A mí me gusta ir paso a paso.
0: Poquito a poquito, ¿no? Las cosas hay que hacerlas firmes, ¿no? Y bien hechitas. No echarse a la boca a uno lo que después no puede comer o no puede masticar. Bernabé, eso sí, este año te incorporarás un poquito más tarde porque tienes un proyecto muy interesante que se va a realizar en el Museo Elder de la Ciencia en Las Palmas de Gran Canaria. Cuéntanos, por favor.
2: Exacto. Comisario, junto con José Juan Sosa Perdomo y Juan Manuel de Zamora Maldonado, que son los dos autores de los libros de Los Cuchillos Canarios del siglo XIX, principios del XX, y Los Cuchillos Canarios de 1920 a 2019, una exposición en el Museo Elder que se llamará El Cuchillo Canario a través de su historia. y estará respaldado por la FEDAC, el Cabildo de Gran Canaria y el Gobierno de Canarias.
0: Muy bien, bien apoyado por grandes escritores, con publicaciones de renombre y con una colección que supongo que aportas tú, ¿no, Bernabé?
2: También la FEDAC, los comisarios y algún que otro coleccionista privado aportará algunas piezas, pero el más del 90% de las piezas que se expondrán serán de mi propiedad.
0: Algo me decía que era de esa manera. ¿Y qué más podemos destacar sobre la exposición? ¿Cuánto tiempo estará? ¿A partir de cuándo?
2: Se inaugura el 15 de octubre, jueves 15 de octubre a las 7 de la tarde y estará hasta el 8 de diciembre.
0: Tenemos bastante tiempo, un periodo largo.
2: Sí. Lo bueno que me gusta de que sea en el Elder es que ellos tienen una serie de medios para hacerla bastante didáctica, ya que por allí pasan alrededor de 10 colegios cada día. Y claro. Eso es muy, muy interesante.
0: No, es un foco de atención importante, ¿no? Estar en el Elder por la propia actividad del museo, que, como tú bien dices, tiene actividades con los colegios, con los centros educativos, con grupos amplios. No es lo mismo, ¿no?, que una sala en la que cada uno va si quiere, sino una propuesta que ya aglutina, ¿no?, una cantidad de visitas seguras.
2: Exacto.
0: Sí, señor. Exacto. Venga, más cositas sobre la exposición, Bernabé, y me imagino todos estos meses previos de trabajo y de prepararlo todo.
2: Sí, todavía estoy haciendo las cartelas que acompañarán a cada una de las piezas. Algo que parece sencillo conlleva también un montón de trabajo.
0: Claro, eso es así. Y seleccionar, ¿no?, aquello que te parezca lo más interesante, lo más destacado.
2: Exacto, exacto. Irán alrededor de unas 240 piezas en total. Tampoco por meter mucho más, tampoco no va a ser algo mejor, porque tampoco tú no puedes tampoco saturar la vitrina. Si saturas demasiado la vista de cada una de las vitrinas, la gente enseguida pierde
0: el foco,
2: la,
0: ¿no?,
2: curiosidad. La exacto. Exacto.
0: Nos dispersamos, no apreciamos una pieza, sino nos perdemos en el resto de objetos que nos rodean.
2: Exacto, perdemos la vista en muchos detalles.
0: Pues no, esto hay que verlo de forma tranquila y pieza a pieza. ¿Habrán explicaciones, información al margen de lo visual?
2: Sí, en principio se va también a recrear, se va a hacer una sala de audiovisual. Donde estará emitiéndose fijo el documental que se hizo en el año también 2022 de Hormigas Negras, El Cuchillo Canario, del taller a la galería. Y también se va a recrear un antiguo taller de herrería, donde los sábados irá algún artesano a hacer una muestra en vivo. También se tiene planteado hacer una jornada sobre la cuchillería canaria. Y en principio yo también le he lanzado un guante tanto aquí al alcalde de Teror como al teniente alcalde, de que si ellos ponen una guagua y hay interés de la población, yo no tendría problema en bajar y hacer una visita guiada. En principio va a estar por allí va a ser un técnico del museo que nos va a acompañar a los comisarios a preparar la exposición y allí le daremos unos conocimientos básicos para cuando vengan, sobre todo las visitas de escolares, él pueda explicar por encima lo más sencillo, a grosso modo.
0: Siempre poniendo todas las facilidades, como acaba de decir Bernabé, incluso si el ayuntamiento apuesta por esta actividad y se pone esa guagua, que esperamos que sea de esa manera, nuestros vecinos y vecinas se podrán acercar al mismo y tener a Bernabé de primera persona, que es todo un lujo, dándonos todas las explicaciones. Esperamos que esa iniciativa también llegue a buen puerto. Compañero, ¿algo más que quieras destacar, que quieras reseñar o resaltar?
2: También quisiera hacer, normalmente el Museo Elder es un museo que tiene su entrada, que creo que vale 3 euros, pero se ha llegado a un acuerdo con el Cabildo y con ellos para que el que quiera solo visitar la exposición de cuchillería no se le cobra nada, para que la gente lo tenga en cuenta, pero a veces la gente, si ya le pone entrada, parece que se echa un poquito hacia detrás. De todas maneras, mi consejo es que ellos tienen allí una serie de exposiciones preciosas. Ahora mismo hay una sobre el tema de astronomía y, uh-huh. y tal, sobre todo de cuando el hombre visitó la Luna, que aparecen hasta una foto de la romería del Pino, creo que es del año 69, que se hicieron alusiones a ese tipo de cosas.
0: Merece
2: realmente la pena pagar la entrada.
0: Es lo que te iba a decir.
2: Solo quieren ver.
0: Perdón, te escucho, que era lo que te iba a decir, sí, que merece la pena, sí, señor.
2: Pero si solo quieren ver la exposición de Cuchillos Canarios, se le dice al personal de la entrada y se puede acceder a la sala sin ningún tipo de problema.
0: Muy bien, pues Bernabé, vamos a volver a hablar, ya te lo digo. Además, estamos a punto de incorporar en la nueva temporada el programa Terror Conectado. Por lo tanto, seguro que antes de la inauguración volveremos a tenerte en directo en otro de nuestros programas y seguiremos conociendo más información al respecto. Muchas gracias, como siempre, por atendernos, Bernabé.
2: Nada, gracias a ustedes. Perfecto, aquí me tienen para cuando ustedes me necesiten.
0: Igualmente, ya sabes que esta es tu casa, amigo.
2: Acuerdo.
0: Un abrazo.
2: Un fuerte abrazo.
0: Recta final de nuestro programa de este martes 29 de septiembre. Breve parada musical y volvemos.

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Afrontamos ya los últimos minutos de nuestro programa de hoy y vamos a repasar las noticias de nuestra web municipal, teror.es. El Ayuntamiento de Teror va a realizar y será mañana miércoles día 30 de septiembre en el Auditorio Terorense a las 20 horas el acto oficial de entrega de honores y distinciones del municipio que tuvo que ser aplazado el pasado 17 de septiembre por la situación meteorológica. El evento contará con la actuación musical del artista canario Aduén Amaya y en esta ocasión recibirá la distinción de hijo adoptivo de Teror el doctor Juan Antonio Hernández Navarro por su brillante trayectoria profesional. Además se entregarán tres insignias de oro a la tradicional traída de los arcos de Arvejales, coincidiendo con la celebración de su 75 aniversario, a la empresa de transporte global en reconocimiento a su dilatada trayectoria al servicio de la sociedad Gran Canaria y al regimiento de infantería Canarias número 50 por su trayectoria ejemplar de más de 4 siglos y medio de servicio, así como por el estrecho vínculo que les une a Teror y a la fiesta del Pino. Vamos ahora con el escritor terorense Gonzalo Ortega, quien va a presentar este jueves día 1 de octubre a las 20 horas en el hall del Auditorio de Teror su nuevo libro titulado Cavando en los surcos de la imaginación. Una antología personal de 35 relatos breves publicados en las últimas 3 décadas. El acto de presentación, abierto a todos los públicos, contará con la presencia del alcalde y responsable de cultura del Ayuntamiento de Teror, José Agustín Arencibia, quien acompañará también en la mesa el ilustrador Pepucho del Rosario y el periodista Antonio Betancor. Y Teror abrirá su Plaza de los Libros 2026 el fin de semana del 2 al 4 de octubre, convirtiendo un año más en la Alameda Pío XII en un espacio para la promoción de la lectura y la cultura, donde estarán las 2 librerías del municipio y una amplia representación de autores y editoriales que presentarán sus libros. Además, se ofrecerán actividades paralelas con talleres, cuentacuentos y música dirigida a todos los públicos. La 6ª edición se inaugurará el viernes día 2 de octubre a las 4:30 de la tarde con la lectura de un manifiesto a cargo del lingüista y escritor terorense Gonzalo Ortega y va a permanecer abierta durante el sábado y la mañana del domingo. Las 2 librerías del municipio, Greda Canaria y Trébol APP Informática Teror, participarán con una variada oferta de libros que podrán adquirirse en la misma plaza. Y la guagua de las promesas ha vuelto a marcar un récord de, en este caso, al conseguir sumar 4.505 promesas en su 7ª edición, que se convertirán en kilos de alimentos para las personas vulnerables. El libro con las plegarias a la Virgen del Pino llegó este pasado lunes a la Basílica de Teror para reposar a los pies de la patrona de Gran Canaria. La compañía de transporte de viajeros global ha hecho entrega en la Basílica de Nuestra Señora del Pino del libro que recopila todas las peticiones y promesas recogidas durante la 7ª edición de la iniciativa La Guagua de las Promesas. Este año la campaña ha registrado un récord histórico, alcanzando 4.505 promesas depositadas por la ciudadanía a través de la web habilitada por la compañía. Con este nuevo hito, la iniciativa suma y acumula 17.665 promesas, mensajes y deseos desde su puesta en marcha en el año 2020. También es noticia que el punto limpio móvil del Cabildo de Gran Canaria está hoy martes 29 de septiembre en el casco de Teror, ubicado en el aparcamiento Llanes Mato, junto a la estación de guaguas y donde va a permanecer en horario de 8 a 14 horas. Hablamos de contenedor metálico compuesto por varios compartimentos destinados a albergar recipientes homologados, pequeños electrodomésticos, aerosoles, baterías que se podrá verter en residuos de origen doméstico que no puedan depositarse en los contenedores de residuos convencionales. Está previsto que en octubre el punto limpio móvil venga a Teror también los días 13 en el Palmar, el día 20 de octubre en el casco de Teror y en el mes de noviembre estará el día 10 en Los Llanos y el 17 en el casco. Para el mes de diciembre, el día 15 vendrá al casco de Teror. Y el barrio terorense de Los Llanos se prepara para celebrar sus fiestas patronales en honor a San Francisco de Asís con un programa de actos que tendrá sus días principales el primer fin de semana de octubre, aunque el arranque oficial de la festividad será el día 2 de octubre con la lectura del pregón a cargo del joven vecino Kevin González Llanes a las 20:30.

Hasta ahora, la programación festiva ya se ha iniciado desde el pasado día 18, también el día 25, que se ha celebrado el envite, y el día 1 de octubre finalizará este torneo. Por último, la Biblioteca Municipal de Teror ofrece el jueves, día 1 de octubre, a las 17:30 horas, una sesión de narración oral titulada La Tierra en Casa de Todos, a cargo de la narradora Aurora Armas. La entrada es gratuita, previa solicitud a través del correo electrónico biblioteca@teror.es, indicando cuentacuentos, así como el nombre completo y la edad de todos los asistentes, o bien acudir a la Biblioteca de Teror, ubicada en calle La Escuela número 1, e inscribirse presencialmente. Con estas noticias llegamos ya al punto final de nuestro programa de hoy.

0: Y por hoy finalizamos nuestro magazine matinal. Dos recomendaciones. A las 14 horas podrán volver a escuchar el programa de deportes de nuestro compañero Manuel Cárdenas y Raúl Domínguez. También a las 21 horas tendrán la redifusión de nuestro magazine matinal. Mañana, miércoles, último día, día 30 de septiembre, volvemos a partir de las 10 de la mañana. Gracias por acompañarnos. Feliz martes.
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